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0: 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Esta es la hora Red. 21:32. 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

0: 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Esta es la hora Red. 22:02. 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

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Esta es la hora Red. 22:31. 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

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Esta es la hora Red. 23. Un minuto. 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

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Esta es la hora Red. 23:31. 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

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Esta es la hora Red. 23:59. 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

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Esta es la hora Red. 0:59. 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

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Esta es la hora Red. 1:31. 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
0: Esta es la hora Red. 2:30 minutos. 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

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Esta es la hora Red. 2:59. 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

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Esta es la hora Red. 3:29 minutos. 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

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Esta es la hora Red. 4:03. 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

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Esta es la hora Red. 4:31. 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
0: 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Esta es la hora Red. 5:01. 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

0: 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Esta es la hora red. 6:01. 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

0: 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Esta es la hora Red. 6:29 minutos. 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

0: O para la actualidad en Radio Francia Internacional, con Juliette Lecuy en los controles, titulares.
1: Juan Cascón.
0: El recuento de los votos de la segunda vuelta de las presidenciales en Perú supera ya el 95% de las papeletas, con el izquierdista Roberto Sánchez en cabeza, a menos de dos décimas de la derechista Keiko Fujimori. En este informativo analizaremos los retos a los que se enfrentará el nuevo presidente o presidenta del país. La visita del Papa León XIV a España continúa en Barcelona. El pontífice oficia un rezo en la catedral de la capital catalana y una vigilia de oración en el Estadio Olímpico ante 40.000 personas en esta víspera de la inauguración de la torre principal de la Sagrada Familia. Donald Trump asegura que las conversaciones de paz con Irán están en su fase final. Esto a pesar de los recientes ataques entre Israel e Irán y a nuevos bombardeos del ejército israelí contra el Líbano, que este martes ha vuelto a atacar el sur. Estos son los titulares. Comienza el informativo en Radio Francia Internacional. Seguimos pendientes de las elecciones en Perú. El escrutinio de la segunda vuelta alcanza el 95% y a esta hora es el izquierdista Roberto Sánchez quien está a la cabeza, pero a menos de dos décimas de la candidata de la derecha Keiko Fujimori. Quedan por contabilizar los votos de la selva y del extranjero, donde se desconoce quién de los dos puede salir más beneficiado. En cualquier caso, la situación presenta paralelismos con comicios anteriores, tanto en este ajustado margen de votos como en los desafíos a los que se enfrentará el futuro presidente o presidenta de Perú. Nos lo cuenta Ubaldo Bravo.
2: Para el politólogo de la Universidad Nacional Mayor de San Marcos, Alejandro Mejía, el conteo de votos de la elección de 2026 le recuerda a la de 2021, cuando un porcentaje de décimas separaba al izquierdista y ganador Pedro Castillo de Keiko Fujimori. El gobierno de Castillo, hoy en prisión, estuvo marcado por la inestabilidad que pudo evitarse, según el politólogo, si hubiera tenido tacto político para escuchar al segundo lugar, Alejandro Mejía.
3: El primer mensaje que deben en realidad enarbolar son las banderas de la gobernabilidad. Tener mucho tacto político, porque estamos acostumbrados a que al segundo lugar dejarlo de lado, y esto es algo que el 21 no se hizo en ningún momento. Se mantuvo aislado a las fuerzas políticas que también compitieron y no fueron parte del gobierno, y terminó acentuando más la crisis política. Entonces, sea Roberto Sánchez o sea Keiko Fujimori, tiene una labor de autocrítica, pero también pensando en lo que la ciudadanía exige, que es hacer política, negociar, transar con esas fuerzas, pero también tener un gobierno de ancha base, donde se convoque al que quedó en segundo lugar, porque de alguna manera representa las preferencias electorales de un sector de la población que también quiere ciertos cambios y que deben ser incorporados en la agenda pública.
2: La búsqueda de la estabilidad política también dependerá de la relación que tendrá el Ejecutivo con el Legislativo. Tanto la derechista Keiko Fujimori como el izquierdista Roberto Sánchez pueden encontrar una buena relación con los legisladores, así lo dijo a RFI el politólogo de la Pontificia Universidad Católica del Perú, Eduardo Darjong.
4: Candidato Sánchez tiene un número alto de congresistas y tiene posibles aliados que creo le permiten vetar unas vacancias fáciles, pero en la dinámica de desgaste, de conflicto, tiene mayor peligro y además diría le va a costar más mantener su coalición. Keiko Fujimori tiene más control sobre el Congreso, tiene más número de congresistas y diría que también más presencia en las instituciones que controlan al Ejecutivo y al Congreso, ¿no? Entonces, no necesariamente es algo bueno si es que se puede convertir en abuso o persecución de oponentes. Depende cómo uno lo mire, hay beneficios y menos beneficios de romper esta dinámica de inestabilidad que ha sido muy dañosa para el país.
2: Según la ley, el próximo presidente de Perú deberá asumir el cargo el próximo 28 de julio.
0: Gracias, Ubaldo. El Papa continúa su visita a España, ahora en Barcelona, después de su paso por Madrid, marcado por su discurso en el Congreso de los Diputados y el encuentro con víctimas de pederastia en la Iglesia. León XIV oficia este martes un rezo en la catedral de la capital catalana para después llevar a cabo una vigilia de oración en el Estadio Olímpico ante 40.000 personas. Y mañana miércoles tendrá lugar una misa en la Sagrada Familia y la inauguración de su torre principal, la torre más alta de la Basílica, coincidiendo con el centenario de la muerte del arquitecto Antoni Gaudí. Así están viviendo los vecinos y comerciantes de los alrededores la inminente llegada del pontífice, testimonios recogidos por nuestra corresponsal Elise Gassonguel.
1: No, es que no sea buena. Lo que pasa es que hay mucha gente y el barrio estamos saturados, porque yo vivo aquí. Entonces ya hay tanto turista y con el Papa, pues supongo que habrá mucha más todavía. La tengo ahí encima y me hace mucha ilusión. Yo la Sagrada Familia la quiero mucho, porque es un símbolo de Barcelona y de mi barrio y de todo el mundo.
5: Lo han arreglado todo. Bueno, vosotros no lo veis, pero ha quedado muy bonito.
6: Aquí la gente quiere ver la Sagrada Familia. Aunque haga calor, 40 grados, todo el mundo viene para admirar el monumento. Todo lo que sea avanzar la Sagrada Familia hace que la atracción de turismo vaya aumentando día a día. Todo el mundo está pendiente de cuándo se va a finalizar. Es la pregunta del millón.
0: A pesar de los recientes ataques entre Israel e Irán, los primeros desde la tregua alcanzada a principios de abril, Donald Trump asegura que las negociaciones con la República Islámica para la paz en Oriente Medio están en su fase final.
7: We have ongoing negotiations in Iran and with Iran.
0: El presidente estadounidense dice que las conversaciones no se han detenido y que podría haber al menos una idea de acuerdo en uno o dos días. El bloqueo del Estrecho de Hormuz se mantiene al 100%, añade Trump, impidiendo el paso de petróleo y de posibles ingresos para Irán. Por otra parte, el mandatario de la Casa Blanca afirma que Benjamín Netanyahu, el primer ministro israelí, no lo ha desafiado, aunque cesó sus hostilidades contra Irán, donde no las ha cesado, ha sido en el Líbano. Los bombardeos han continuado contra el sur y este martes el ejército israelí ha ordenado la evacuación de la ciudad de Tiro, en el sur, y solo este lunes los ataques mataron a al menos otras 14 personas e hirieron a otras 20, según las autoridades libanesas y la Cruz Roja. Sobre este tema entrevistó nuestro compañero Yago Martín al catedrático de Estudios Árabes en la Universidad Complutense de Madrid, Ignacio Álvarez Osorio.
8: El régimen considera que tiene la carta de Hormuz y que mientras el estrecho Hormuz siga cerrado, tiene una carta negociadora muy importante. De ahí que no haya aceptado las condiciones puestas por Estados Unidos en un primer momento, que equivalían prácticamente a una rendición incondicional. Hay que tener en cuenta también que dentro del régimen iraní las voces que se han impuesto es la de los sectores halcones, no de los sectores reformistas partidarios de un acuerdo a cualquier precio, sino las voces de los sectores halcones que consideran que Estados Unidos tiene que pagar un precio, ¿no? Entonces el régimen iraní percibe una posición dominante con el control del estrecho de Hormuz. El régimen estadounidense pues considera que todavía puede imponer sus condiciones al régimen iraní porque considera que está en una posición de debilidad. Y mientras los dos negocien desde una posición maximalista, va a ser muy difícil alcanzar un acuerdo, ¿no?
0: Bueno, pues así analizaba el catedrático de Estudios Árabes en la Universidad Complutense de Madrid, Ignacio Álvarez Osorio, toda esta situación de las negociaciones, que bueno, seguiremos pendientes a ver cómo avanzan, porque de momento no tenemos más novedades, aparte de lo que ha dicho Trump. Terremoto en la Corte Penal Internacional. El organismo ha anunciado la suspensión a su fiscal general, Karim Khan, acusado de acoso sexual. Su cargo ha quedado condicionado a una votación de los Estados miembros de la CPI que decidirán sobre el destino del fiscal tras lo que se considera una falta grave. Florencia Ángeles con la información.
9: Por mayoría calificada, los 21 integrantes de la mesa de la Asamblea de la CPI han suspendido de sus funciones con efecto inmediato a su fiscal en jefe, Karim Khan, para preservar al organismo internacional del escándalo en torno a las acusaciones de agresión sexual que pesan en su contra y por las cuales ya se había retirado del cargo desde mayo del año pasado para poder preparar su defensa. Esta suspensión es una medida preventiva, en tanto se espera el fallo definitivo de la Asamblea de los 125 Estados miembros de la Corte Penal Internacional. Y es un nuevo revés para el funcionario británico que ya en octubre fue excluido de la defensa en el caso de la CPI contra el expresidente filipino Rodrigo Duterte por posible conflicto de intereses. Karim Khan ocupó la atención internacional cuando solicitó las órdenes de arresto contra el primer ministro de Israel, Benjamin Netanyahu, y el exministro de Defensa, Yoav Galán, por la guerra en Gaza y por las cuales fue sancionado por Estados Unidos.
0: Gracias, Florencia. Volvemos a América Latina. El presidente de Bolivia, Rodrigo Paz, dice que tras las manifestaciones que exigen su dimisión desde hace semanas por la crisis económica, hay narcoterroristas.
10: Promulgo esta norma porque está bajo la lógica de defender a las grandes mayorías bajo aquellos que nos quieren atacar e irrumpir este proceso democrático, este proceso constitucional. Por eso reitero, el diálogo siempre. Pero a su vez también si hay profesionales del narcoterrorismo matando, intentando matar a bolivianos, nos tenemos que proteger. Esta es una ley para proteger a los bolivianos. Esta es una ley para cumplir lo que manda la Constitución, el vivir bien y no.
0: Esto es lo que ha dicho Rodrigo Paz cuando está firmando el decreto, esa ley de la que hablaba, que lo autoriza para decretar el estado de excepción. Esto no significa que vaya a hacerlo, pero ahora podría, si quisiera, ordenar la intervención del ejército contra las protestas tras haber sido aprobado este decreto por las dos cámaras del Parlamento. Y en los deportes tenemos noticias del Mundial de Fútbol que se juega este año en México, Canadá y Estados Unidos. España cerró la fase preparatoria con un 3-1 frente a Perú, mientras que Francia obtuvo también un 3-1 en el amistoso contra Irlanda del Norte. Y sobre el árbitro somalí al que se negó la entrada a Estados Unidos, uno de los más reconocidos de África, les contamos que finalmente se le ha apartado de la competición. La FIFA ha informado que este árbitro, llamado Omar Abulkadir Artán, no disponía del visado necesario para trabajar en este país y, por tanto, no podrá arbitrar en el Mundial. La FIFA ha informado además que no tiene capacidad para influir en la decisión porque es competencia exclusiva de Estados Unidos como país anfitrión, que por cierto Estados Unidos tiene a Somalia en la lista negra de países con los que está en conflicto. Y en baloncesto, el tercer partido de las finales de la NBA, al que por cierto acudió Donald Trump. Bueno, así fue recibido el presidente de Estados Unidos con abucheos. Los San Antonio Spurs del francés Víctor Wembanyama, la estrella de este equipo, ganaron este tercer encuentro contra los New York Knicks y tomaron algo de oxígeno después de haber perdido los dos primeros. Recordemos que las finales de la NBA de baloncesto se juegan al mejor de 7 partidos. Con esta noticia terminamos el informativo del mediodía hora París en Radio Francia Internacional. Recuerden que pueden leer más noticias en nuestra página web rfimundo.com y seguirnos en nuestras redes sociales. Les acompañó Juan Cascón al micrófono y Juliette Lecuyer en los controles. Muchas gracias por escuchar Radio Francia Internacional.
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Exactamente la hora 7:15 en la República Argentina. ¿Qué tal? Buen día. Bienvenidos a este martes 9 de junio de 2026. Bienvenidos al servicio de noticias de Redes 101. Estaremos con ustedes, como siempre, hasta la hora 9, repasando lo más importante de Mendoza, el país y también del mundo. En esta mañana, una mañana fresquita para Mendoza capital, tenemos una temperatura a esta hora, a las 7:15, de exactamente 8 grados con 8 décimas, humedad de 95%, sino que está parcialmente nublado. Hoy tenemos de pronóstico parcialmente nublado y máxima de solamente 12 grados. Les recordamos que el paso a Chile está cerrado para todo tipo de vehículos por nevadas justamente en alta montaña, y además también están previstas, aparte de nevadas en alta montaña, sonda en algunos departamentos de la provincia de Mendoza, especialmente para la zona del departamento de Malargüe. En lo que respecta a la capital de Mendoza, sin novedad en cuanto a sonda, pero sí para el departamento sureño de Malargüe. Le contamos que para comunicarse con nosotros damos el número de WhatsApp 2617-555-101. Ahí nos deja su mensaje sobre los temas que son de su interés. Así que bienvenidos todos aquellos que dejan su mensajito a diario, aparte de salutaciones, algo que les interese comunicar y compartir. Siempre que sea, por supuesto, como un aporte, ¿no?, de los temas que tocamos o lo que usted piensa que es importante también abordar. Muy bien, dicho esto, vamos a dar comienzo a nuestra primera plana. Tenemos ya los temas que vamos a estar comentando durante esta jornada. Bueno, tema principal, independientemente del caso Adorni y de toda la política nacional, un tema que hemos tocado hace poco y tiene que ver con la cantidad de gente en la calle, durmiendo en la calle en Mendoza, porque se ha duplicado la cantidad de gente en la calle y por ese motivo la capital de Mendoza habilitará un refugio para 80 personas más. Bueno, justamente el intendente de la capital de Mendoza, Ulpiano Suárez, ha advertido que se ha duplicado la cantidad de gente en la calle con respecto al año pasado. Es gente que no solamente es de capital, sino también gente que viene para acá perteneciente a otros departamentos. Según el municipio, el año pasado contaban con 250 personas en situación de calle aquí en la capital, la mayoría de departamentos aledaños. Ahora se duplicó, según lo que ha informado la comuna de Capital. Por ese motivo, van a incrementar la cantidad de camas disponibles acá en la ciudad y por ese motivo también se va a apelar al apoyo del ámbito empresario. Por ejemplo, Hotel Guantala, también el Club Independiente Rivadavia y también la Fundación Grupo América y además también la colaboración del Liceo Militar General Espejo a través del aporte de camas. Es el tema, ¿no?, para seguir en esta semana y en los próximos días. Bueno, también mientras tanto, ¿en qué está la legislatura de Mendoza? Bueno, la propuesta de reconocer al Indio Solari por su legado cultural y sus shows históricos acá en Mendoza. Esa es la prioridad para algunos legisladores. Esto después de lo que pasó la semana pasada con el fallecimiento de justamente del Indio Solari, de Carlos Solari. El jefe del bloque del PJ en la Cámara de Diputados, acá de Mendoza, Germán Baumes, ha presentado un proyecto de resolución para rendir homenaje al legado cultural, dice, que dejó Carlos Alberto Solari. Da cuenta además también este proyecto, esta iniciativa, que hay artistas que llenan estadios, otros, muy pocos, se quedan en la vida y en la memoria de un pueblo. Es el fundamento que da para su proyecto, y además hace referencia a los recitales que dio justamente acá en Mendoza años pasados, 2013, 2014, concretamente en el departamento de San Martín. Bueno, acá en Mendoza fue importante esos recitales, incluso uno juntó más o menos 150.000 personas, pero es el proyecto que impulsa este diputado, que va a tono también con otro a nivel nacional, que están buscando declarar el Día Nacional del Pogo, el salto este de los recitales. Bueno, hay un proyecto, en este caso, a nivel nacional, es un proyecto del diputado nacional Esteban Paulón, de Santa Fe, que presentó un proyecto para que se declare el Día Nacional de la Cultura Ricotera y del Pogo, en conmemoración de justamente el fallecimiento del ídolo. La fecha sería el 5 de junio, si esto prospera. Bueno, ¿qué es lo que dice el proyecto? Instituyase el 5 de junio de cada año como Día Nacional de la Cultura Ricotera
y del Pogo, en homenaje a Carlos Alberto Indio Solari. Veremos qué pasa con, digamos, si tiene apoyo o no tiene apoyo el Pogo. Bueno, también, tema que ahora sí tiene que ver con la política argentina, porque lentamente comienzan, aparte de encuestas que hemos comentado en la semana, también tenemos los movimientos de los políticos, ya comienzan de a poquito, a, digamos, no acelerar, pero una marcha de cara al año que viene. Comicio electoral tenemos el año que viene, elecciones para presidente, para gobernador, para intendentes, y por ese motivo la que se está moviendo es Karina Milei, la hermana del presidente y además secretaria general de la presidencia. Ella está armando, incluso algunos dicen, un eventual gabinete para el año que viene, y es más, inauguró ahí en Capital Federal la Escuela de Dirigentes, un espacio de formación pensado para preparar a profesionales y cuadros técnicos, esto de cara al año que viene. El tema es que desembarca justamente ahí en Recoleta, el barrio porteño por excelencia, ¿no?, que es territorio político del PRO. Bueno, eso por un lado. Y además también el protagonismo que está teniendo la senadora Patricia Bullrich en los últimos tiempos, ya que ha sacado un video bastante curioso, donde, bueno, tiene incluso música y una canción de la famosa Tita Merelo. Provoca risa, pero es lo que tienen, lo que están pensando, ¿no?, algunos dirigentes políticos en la Argentina. Sacó un video que alimenta su candidatura. Ahora no se define para qué. Algunos piensan para presidenta, otros para algún cargo en el gabinete, otros para jefa de gobierno porteño. ¿Qué es lo que dice el video? Bueno, decíamos, ¿no?, parte de la canción de Tita Merelo. Se fijan si voy, si vengo o si fui. La pieza audiovisual, compartida justamente por la propia Bullrich en redes sociales, incluye una imagen generada con inteligencia artificial en la que aparece frente a un laberinto con tres posibles destinos: presidencia, incluso vicepresidencia o jefatura de gobierno porteño. Parece que apuntaría aparentemente justamente ahí. El puesto que tiene actualmente Jorge Macri, ¿no?, jefe de gobierno porteño. El video fue publicado días después de la sesión de la Cámara de Senadores, en la cual se aprobaron 73 pliegos judiciales, entre ellos el de Micheli, esta persona que es pariente del periodista Hugo Alconadamón, el hombre que investiga al gobierno en la causa Libra. Ahí, recordemos, hubo un contrapunto con el gobierno, ella se quejó porque ese pliego supuestamente lo iban a sacar, no lo retiraron en el gobierno, lo presentan y después amagan con sacarlo, no lo sacan, se vota y finalmente quedó. Pero el que tiene la última palabra después va a ser el presidente de la nación. Falta la firma para que efectivamente la cuñada de Alconadamón llegue al cargo al cual aspiraba, ¿no?, que era jueza de un tribunal que incluso no se constituyó todavía. Pero independientemente de eso, lo que tenemos acá es este protagonismo que está teniendo la senadora de La Libertad Avanza. Recordemos que ella pertenece a ese espacio, no está más en el PRO. Bueno, y hablando del PRO, acá en Mendoza confirmó una lista de unidad y en consecuencia Gabriel Pradines va a continuar como presidente del PRO aquí de Mendoza. Esto después de la visita que hizo Macri recientemente a Mendoza. Él pidió justamente unidad y se está cumpliendo con su palabra. Así que, y además también, lo que sí está claro es que Esteban Alacino, intendente, el único que tiene el PRO en Mendoza, intendente de Luján, se queda en ese puesto, se queda en la gestión. Por lo tanto, lo que sería la rosca política queda en manos de, otra vez, de Gabriel Pradines. Bien, también tema que seguiremos en esta mañana, el tema que no queremos dejar de seguir, tiene que ver con lo que está pasando con el sistema cloacal acá en Mendoza, porque Cornejo está aguardando un crédito clave en dólares para reforzar justamente la infraestructura sanitaria. Esto después de lo que pasó con la crisis ambiental de Corralitos ahí en Guaymallén, y por ese motivo se apuesta desde Mendoza a un crédito internacional de 170 millones de dólares. Esto es, obviamente,
endeudamiento, destinado fundamentalmente a proyectos cloacales acá de Mendoza. La operatoria

para obras también implica seguramente dejarle una deuda ahí al futuro gobernador. Bueno, entre los proyectos prioritarios aparece el colector Paramillo Colonia, Segovia, una obra diseñada para aliviar la presión sobre la llamada colectora Máxima Noreste, una red troncal que fue construida décadas atrás. Recordemos también que en este marco de esta causa del tema agua está imputado el presidente de AISAM, Humberto Mingorance, además también otros funcionarios también están imputados por los presuntos delitos vinculados a contaminación ambiental. Bien, también tema que seguiremos en esta mañana. Atención empresarios, porque el Banco Nación y la provincia de Mendoza lanzan financiamiento para pymes. La tasa es interesante, 18% la tasa final, y bueno, esto es para las pymes de Mendoza, donde la provincia ha puesto algunos puntitos para que la tasa esté en ese nivel, esté en ese 18%. Esta línea se va a lanzar en todo el país, esta línea para pymes. Son más o menos a nivel país 500.000 millones de pesos. De esa plata, bueno, 100.000 millones vienen para Mendoza, con lo cual también es una señal política del Banco Nación hacia la gestión provincial. Se invitó además también a las pymes de Mendoza que vayan al Banco Nación, digamos, a averiguar acerca de este préstamo, repito, ¿no?, que tiene tasa, informa el gobierno, del 18% tasa final. Tema inflación, en la semana seguramente se conocerá el dato del mes de mayo, ya tenemos el dato del mes de Capital Federal, después falta el dato del país y también el dato de Mendoza. La inflación de mayo en la Capital Federal fue del 2.1%, acumulando así en el año un 14%. Es un dato que elaboró el Instituto de Estadística y Censos Porteños, IDECBA. De esta forma, el índice de precios al consumidor en Buenos Aires está marcando este 2%, en los últimos 12 meses, 33, sigue siendo muy elevado. Y este dato, este numerito, 2.1, entusiasma al gobierno de la nación. Estiman que la inflación nacional va por ahí, va por ese camino. Igualmente, uno mira redes sociales y cuando los medios difunden este dato, publican la noticia, la reacción de los lectores es evidentemente muy crítica, ¿no? Entienden que no es ese el número. Bueno, a propósito de esto, del tema números y el tema economía, hay un informe que se ha conocido en las últimas horas. Pertenece al Centro de Estudios de Historia Económica Argentina y Latinoamericana de la UBA y da cuenta, por ejemplo, que el salario mínimo vale 5 veces menos que hace 6 décadas. Hoy está aproximadamente en 370 mil pesos. Bueno, hoy debería estar en 1.5 millones, 1.800.000. Después vamos a comentar justamente esta información. Bueno, fue el gobierno de Arturo Illia, allá por 1964, que fijó por primera vez un ingreso mínimo obligatorio y creó el Consejo del Salario Mínimo Vital y Móvil. Así que la cifra, como verá, está completamente destruida. Bien, otros temas que vamos a continuar durante esta jornada de martes 8 de junio. Fly Bondi. Seguramente hay gente que ha tomado un vuelo por esta compañía. Bueno, hoy tiene un duro presente la compañía, suspensiones de personal y también primer pedido de embargo, y cuenta ahora solamente con 3 aviones. No hace mucho había anunciado un importante plan de inversiones. Bueno, ahora está con problemas en cuanto a operatividad, además también las quejas, ¿no?, de las cancelaciones. Hay que destacar que la empresa ha reducido su estructura de personal. De acuerdo con fuentes del sector, la plantilla se achicó de 1.500 a 1.200 trabajadores en los últimos tiempos. Además de una flota de 13 aeronaves, hoy hay apenas 3 operando en todo el país. Además, también el lunes pasado la empresa llegó a operar con una sola aeronave en lo que es Aeroparque. Y además también se conoció que ha tenido una demanda de un proveedor ante la justicia por 122 millones.

0: de pesos. Es el dato que se conoció durante las últimas horas. Bueno, el tema del crimen de Agustina Vega, novedades porque han detenido finalmente a la dueña del auto negro por el caso del asesinato, el femicidio de Agustina Vega. La acusan de prestárselo a Claudio Barrelier. Es la mujer que dicen que ella contaba, ¿no?, que prácticamente la obligaron a Barrelier a que le diera el auto. Bueno, ahora terminó complicada y está detenida. Se habla de encubrimiento en ese horrendo crimen, donde la joven lamentablemente terminó asesinada y además descuartizada. Por último, por ahora, del ámbito deportivo, tenemos a la selección. Hoy tenemos amistoso frente a Islandia a la hora 22. Es el último partido antes del Mundial. Y bueno, confirmó Scaloni que va a jugar Messi. Lo dijo ayer, Messi va a jugar, no sé cuántos minutos, tengo que hablar con él, veremos cuánto tiempo estará para no tener ningún riesgo, fue lo que dijo Scaloni. Enseguida vamos a comentar, no estaba, ayer dio conferencia de prensa como anticipamos en la mañana, pero no estaba muy conforme con este partido, para nada. Es más, le preguntan en la conferencia de prensa qué le preocupaba. No dijo el Mundial, dijo el partido de hoy. Es la prioridad, sacarse este partido y ya obviamente enfocarse en el debut, que va a ser el día 16 frente a Argelia a la hora 22. Así que, bueno, juega Messi, pero hay preocupación en el DT. Además también tiene que ver cómo llegan. Dicen que se están recuperando los futbolistas de la selección, pero la cara que tenía no era justamente de tranquilidad. Veremos qué sucede y enseguida escucharemos parte de la conferencia de prensa. Exactamente la hora 7:33. Vamos a repasar cómo está la mañana. Temperatura de 8 grados con 8 décimas, humedad de 95%. El cielo está a esta hora parcialmente nublado. Para hoy tenemos mayormente nublado y máxima de 12 grados. Le contamos que el paso a Chile va a estar cerrado para todo tipo de vehículos por nevadas. Y tenemos además viento sonda hoy en el sur, en el departamento de Malargüe. 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
1: 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Esta es la hora Red. 7:34. 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

0: Exactamente, la hora 7 con 36 minutos. Vamos a repasar cómo está la mañana. Temperatura de 8 grados con 8 décimas, humedad de 95%. Cielo que está a esta hora parcialmente nublado. Para hoy tenemos mayormente nublado y máxima de 12 grados. Muy bien, comenzamos rápidamente con los temas que hemos anticipado recién en nuestra primera plana. El tema, a ver, independientemente de la política y de las roscas que hay en Mendoza, también en el país, hay un tema que hay que seguir. Lo hemos tocado acá y tiene que ver con la cantidad de gente que está a esta hora tal vez durmiendo en la calle en Mendoza o en otros departamentos. Hay que informar que, por su parte, por ese motivo, la capital de Mendoza tiene previsto habilitar refugio para 80 personas. No solamente a simple vista se observa, decíamos esto, ¿no?, este fenómeno de gente en la calle o también gente incluso revolviendo la basura, sino también gente que duerme a la intemperie. Justamente el intendente de la capital de Mendoza, Ulpiano Suárez, ha advertido que se ha duplicado la cantidad del número de gente en la calle. Luego de que la comuna pidiera acciones justamente a la Nación, trascendió que espera en estos días habilitar dos refugios que, según anticipan, darán techo a más personas que el año pasado y espera alcanzar las 80. Bueno, según el municipio, el año pasado, por ejemplo, contaban con 250 personas en situación de calle aquí en Capital, la mayoría, dice la comuna, de departamentos aledaños. Ahora este número es el doble. Bueno, y a partir de una articulación con el sector privado, se ha llegado a un acuerdo con el grupo Huentala y también con el club Independiente Rivadavia para habilitar espacios allí. Se trata de refugios que funcionaron también durante el año pasado. Además, se ha destacado que, bueno, se cuenta con el apoyo de la Fundación Grupo América, sindicatos, organizaciones sociales y también la iglesia de diversos credos. De verdad que hay un equipazo laburando. El viernes vamos a tener una reunión ya de tipo organizativa, firmar los convenios, decían desde la comuna de Capital el intendente justamente. Hay que ver entonces al viernes para dar más detalles, ¿no?, de lo que está pasando, de estos convenios. Sí, también se ha comunicado que el intendente tiene previsto sumar en esta cruzada al Liceo Militar, que aportará las camas. Además también la comuna aportará colchones, la ropa de cama, abrigo y también otras cosas. Bueno, por la mañana, bueno, ¿cómo va a ser, digamos, la vida de estas personas, ¿no? Bueno, por la mañana habrá desayuno. También hemos previsto que una vez que se retiren del albergue, no es que van a la calle, sino que van a tener una agenda semanal para ir a distintos espacios, incluso prometen capacitaciones, talleres, o sea, acompañamiento de profesionales y también de psicólogos. La verdad que se ha trabajado mucho silenciosamente, es lo que han dicho desde la capital. Entonces veremos qué es lo que pasa con este acuerdo, con este convenio, pero sí queda claro que, bueno, por un lado hay acciones, ¿no?, pero el motivo de por qué se ha llegado a tanta gente en Mendoza en situación de calle. Hace poquito comentamos que a nivel país son aproximadamente casi 10.000 las personas. También depende de quién haga el estudio, el relevamiento. Hay algunos que estiman que es mucho más, pero el dato oficial anda en 9.000 y pico de personas. De ese total, casi 500 corresponden a la provincia de Mendoza. El dato es que el número se duplicó con respecto al año pasado. Bueno, mientras está esta prioridad, hay políticos que tienen otras prioridades. Y por ejemplo, en Mendoza proponen que la legislatura reconozca al Indio Solari por su legado cultural y sus shows históricos acá en la provincia. Es un proyecto del jefe del bloque del PJ en diputados, Germán Gómez, que presentó justamente esta iniciativa de resoluciones para rendir homenaje al legado cultural que dejó Carlos Alberto Solari, despedido por 1 millón de seguidores el fin de semana. Hay artistas, dicen el fundamento, que llenan estadios, otros muy pocos logran quedarse a vivir en la memoria de un pueblo. Solari fue uno de ellos, es lo que dijo el diputado mendocino. En su proyecto de resolución destaca que el músico fue una de las voces más influyentes de la cultura popular argentina. También recuerda los recitales que se han hecho en Mendoza durante su etapa solista en 2013 y 2014, eligió justamente San Martín para ahí tener dos eventos junto a los fundamentalistas del aire acondicionado. Era su banda, ¿no? Bueno, en uno de estos juntó incluso más o menos 150.000 personas. Es lo que propone este diputado. Otros han preferido, más que presentar proyectos, el homenaje a través de redes, algún mensajito, pero nada más, ¿no? Es el caso, por ejemplo, del presidente de la Cámara de Diputados, Andrés Lombardi, que expresó su dolor por este deceso, dando un mensaje el pasado viernes, al igual que la jefa del interbloque de Cambia Mendoza, en Senadores, Natacha Eisenlass, que también recordó al músico el día de su fallecimiento. Esto por un lado. Pero a nivel nacional se ha ido más allá, porque ahora quieren declarar el 5 de junio, justamente para conmemorar el fallecimiento del músico, Día del Pogo, el Día Nacional del Pogo. Lo presentó el diputado nacional Esteban Paulón, de Santa Fe, que presentó esta iniciativa para que se declare el Día Nacional de la Cultura Ricotera y del Pogo, en conmemoración por el fallecimiento del ídolo musical. Bueno, ¿qué es lo que dice el proyecto? Dice, instituyase el 5 de junio de cada año como Día Nacional de la Cultura Ricotera y el Pogo, en homenaje a Carlos Alberto Indio Solari y su legado artístico y cultural, dice el proyecto. Este es un tema que también quedó, obviamente, salpicado por la política, inevitable. Recordemos que la Nación, el gobierno nacional, decidió no poner al servicio de la familia la Casa Rosada ni el Congreso, como pasó en otras oportunidades, ¿no? Pasó con el velatorio de Maradona. Se utilizó otro escenario, ahí en Avellaneda, un espacio llamado Gatica, en honor ese espacio también a un popular boxeador, el Mono Gatica. Ahí se hizo y ahí se juntaron el fin de semana, más o menos se calcula 1 millón de personas. Pero bueno, está este proyecto de este diputado, Paulón, para que se instituya el 5 de junio de cada año, Día Nacional de la Cultura Ricotera y del Pogo. 7:43 minutos. Seguimos con más información. Pasamos ahora rápidamente a la política. Hemos comentado en los últimos días muchas encuestas. Llama la atención, tan tempraneras las encuestas, ¿no? Que miden a Milei, miden la imagen, miden la gestión, también miden a Bullrich, fundamentalmente a ella la están midiendo. Hay una medición que se ha hecho y que dice que sería la compañera ideal para Milei el año que viene. Enseguida vamos a comentar una movida que ha hecho justamente la senadora, que cuenta con el guiño de ella. Es más, el video cierra justamente con una guiñadita de ojo de parte de la senadora, ¿no? La que también se mueve es Karina Milei, que ya empezó a formar dirigentes para el año que viene. Algunos dicen que son dirigentes para un eventual gabinete ya el año que viene. Bueno, ¿por qué motivo? Porque Karina Milei, la hermana del presidente y además también secretaria general de la presidencia, lanzó la Escuela de Dirigentes de la Libertad Avanza. El escenario, no, sin duda, no es casual, ¿no? Porque lo ha hecho ahí en Capital Federal, territorio político del PRO, inauguró justamente en Recoleta, ahí en ese elegante barrio, su Escuela de Dirigentes, un espacio de formación pensado para preparar a profesionales y cuadros técnicos que ocuparían cargos de gestión si los libertarios también logran desplazar al macrismo del poder porteño. Es lo que trascendió. Bueno, la apertura de esta escuelita estuvo encabezada por la propia Karina Milei, que además es presidenta nacional del partido, y también por Pilar Ramírez, que es jefa del bloque oficialista en la legislatura porteña y titular de la Libertad Avanza ahí en Capital Federal. Del acto también participaron legisladores del bloque capitalino y además alumnos que conformarían, digamos, lo que sería la primera camada de esta escuela. No descartemos incluso que esta escuela también tenga franquicias, ¿no?, en las provincias. Por ahora no se sabe nada de eso, pero el desembarco siempre se hace lugar a algo que se lanza en un sitio emblemático y se eligió Capital Federal. Insisto, no descartemos que esta escuela también haga pie acá en Mendoza, por ahora sin novedad. Desde el Espacio Libertario han explicado que la propuesta apunta a entregar herramientas prácticas y conocimientos aplicados a fin de consolidar cuadros técnicos afines a lo que, digamos, es el oficialismo, de políticas públicas y también liderazgo institucional. En la presentación, bueno, habló justamente Karina Milei, habla poco, pero hay que seguirla porque más que hablar, ella tiene acciones, ¿no? Bueno, ¿qué es lo que propone? Formar dirigentes y además dice que formar dirigentes es construir el futuro. Fue lo que indicó ayer justamente Karina Milei. Así que se lanzó finalmente la escuelita y veremos si esto se replica también en las provincias. Escuela de dirigentes. Es algo normal esto. Hay espacios que, por ejemplo, tienen espacios de pensamiento, ahí definen estrategias, y así también se le da espacio, por supuesto, a los sectores más jóvenes. Algunos decían que esto también se los va a preparar, por ejemplo, para que tengan buena presencia y también estrategias en las redes sociales. Eso sí es para, digamos, tener muy en cuenta en este momento. Bueno, exactamente las 7:47. Vamos a la pausa. Antes saludamos a nuestro columnista José Luis Toso.
1: Gracias, buen presente. Día, muy amable.
0: ¿Cómo está?
1: Muy bien, muy bien.
0: Bueno.
1: Acá estamos. Venía a ver dónde hay que adherir para el Día Nacional del...
0: Puede ser del Pogo, bueno, de la cultura ricotera.
1: Claro, bueno, tiene varias ofertas.
0: Hay, y acá en Mendoza...
1: Opciones.
0: Y acá en Mendoza también hay un homenaje, un proyecto de declaración. Lo sí. Otro ya sería, digamos, ya de ley.
1: Claro.
0: De ley.
1: Eso es lo que tenemos los argentinos, ¿no? Yo creo que el problema de los extremos que nos caracteriza es lo que nos lleva a tener los dolores de cabeza en todo sentido que tenemos frecuentemente. Pero bueno, pasamos del lógico éxtasis por la desaparición de un ídolo, como lo señalábamos ayer, a estas
0: expresiones.
1: Exactamente, te ha dado con expresiones un poco desmedidas.
0: Muy bien, vamos a la pausa, ¿le parece?
1: ¿Cómo no?
0: Y después seguimos para comunicarse con nosotros 2617-555-101.

0: 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Esta es la hora Red. 7:50 minutos. 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

0: Bueno, exactamente la hora 7:50. Vamos a repasar cómo está la jornada. Tenemos una temperatura a esta hora de 8 grados con 8 décimas, humedad de 95%. El cielo está nublado, pero hoy tenemos mayormente nublado, máxima de 12 grados. Recordamos que el paso a Chile está cerrado para todo tipo de vehículos por nevadas en alta montaña. Y además hoy se han pronosticado ráfagas de sonda en el sur, concretamente departamento de Malargüe. Muy bien, don Toso, ¿qué dice?
1: Acá estamos, viendo las noticias.
0: Bueno, Paulón, sí. Diputado Paulón, el autor del proyecto diputado nacional, sí. Para que se instituya el 5 de junio el Día Nacional del Pogo y de la Cultura Ricotera.
1: Sí, sí, sí. No, llama la atención. A ver, Paulón es un hombre generalmente serio, respetable. El tema es que irnos a extremos innecesarios realmente, ¿no? Porque me parece muy bien que esto fue tema del comienzo de mi columna de ayer, o sea, fue lógico. Así como decíamos hace 7, 10, 12 días atrás que la reacción por el femicidio de la chiquita de Córdoba fue totalmente también coherente, lógico, y por supuesto desató, motivó al conglomerado de Ni Una Menos a potenciar su protesta. Esto también es lógico, que una persona como el Indio Solari convoque a más de un millón de personas, como dicen que fue lo que concurrió en total a despedirlo, tanto en el velatorio como en los dos días previos, en los actos que se realizaron en Plaza de Mayo, etcétera, etcétera. Pero bueno, ya está, se da vuelta la página. Y me imagino que que habrá quien organice algo para que cuando se cumpla el primer aniversario de la muerte del Indio se pueda inaugurar una imagen, un monumento, un lugar para recordarlo. Pero bueno, ya está, ya pasó. Queda en el sentimiento popular la figura del Indio Solari, y quedará para siempre, para los que lo siguieron, lo disfrutaron y hasta lo veneraron. Recordemos que, como hemos dicho muchas veces, un personaje muy popular, pero con mucha capacidad, con mucha inteligencia, con mucho manejo de las multitudes, un tipo que supo realmente conducir a través de la música y de sus letras el sentimiento de mucha gente y que vio crecer a mucha gente.
0: Pero, y además no solamente Pepe lo siguió el padre, se lo inculcó al hijo y se ha transmitido eso,
1: claro, por eso,
0: por lo menos en un par de generaciones.
1: Exactamente. Por eso yo, me parece bien que en una sesión de la Cámara de los Legisladores, del Congreso, se pide un minuto de homenaje o se rinda un homenaje. Eso está bien, porque hay que reconocer que es un personaje popular. Pero ya está, yo creo que hay que dejar pasar un tiempo y en su momento organizar los actos recordatorios correspondientes y nada más. Pero
0: y aparte prioridades, Pepe. Hay prioridades en este momento,
1: claro, bueno,
0: en el Parlamento. Hay cosas que, a ver, la gente espera una definición. Por ejemplo, tiene un tema, zona fría.
1: Sí, que ya creo que va a quedar para el año que viene.
0: Lo aprobó la Cámara de Senadores, diputados no lo trató.
1: O lo van a tratar cuando ya comience la temporada más templada.
0: Verano.
1: Sí, en primavera, octubre, noviembre, a lo mejor se lo trata y pasa más inadvertido. Pero bueno, sí, el Parlamento está muy trabado. También es tema de análisis frecuentemente, análisis periodístico. Uno de los grandes problemas que tiene, a pesar de todos los problemas que tiene el gobierno, es eso, la traba del funcionamiento del Congreso, uno un poco por ineptitud de alguno de sus integrantes y después pues las negociaciones, las conversaciones con los aliados, las trabas de la oposición, cosas más inherentes a un parlamento o cualquier parlamento, pero trabas al fin.
0: Claro. Ejemplo, lo que pasó con los pliegos de los aspirantes a jueces, ¿no? Trabado, politizado, sí, idas y vueltas, que incluso derivan ahora en, que después lo comentaremos, Pepe, en un protagonismo de la senadora Bullrich, inusitado, y hasta con un video, sí, con música de Tita Merello.
1: Tita Merello. Sí, que bueno, si me permite, te puedo decir que le surgió el viejazo a Patricia Bullrich, porque ¿a quién seduce con esa? O sea, es una provocación política nada más, claro. Eso está claro. Imagínate vos que un electorado joven que vea a Patricia Bullrich decir "se dice de mí".
0: Claro, era una
1: obviamente que
0: canciones de...
1: Claro, bueno, qué sé yo. Lo de Patricia Bullrich, ese mensaje, por supuesto que es un mensaje desde el punto de vista político, un mensaje apremiante, ¿no? Como diciendo, mira, estas son mis tres opciones. Si soy candidato a jefe de gobierno, tenemos que negociar con Macri, para que no sea Jorge Macri candidato a la reelección, o si lo quiere ser, vamos. Porque yo me imagino a Patricia peleando esos temas. Si soy candidata a vicepresidenta, seguramente detrás de la fórmula Milei-Bullrich, ¿no? Eso me parece que es así. Y te garantizo, Javo, que no te va a pasar lo que te pasó con Villarroel. Esperemos, ¿no?
0: Claro.
1: Y si soy candidata a presidenta, ¿y ahí dónde está? ¿Me vuelvo a presentar por el PRO? O sea, pego la patada en el gobierno.
0: Tiene buena sintonía con el PRO, con Macri, por lo menos mantiene buena relación.
1: Lo ha mantenido, sí. O por lo menos lo ha retomado. Pero bien, bueno, es Patricia Bullrich. Igual hay que reconocer que es la dirigente política que en estos momentos tiene mejor imagen, en general, en promedio, en casi todas las encuestas, más que el presidente, y que tiene una trayectoria política que, más allá de que le critiquen que ha pasado de partido en partido, lo cual es cierto, tiene una trayectoria política de mucha experiencia. Son más de 30 años.
0: Desde los 70.
1: Claro.
0: Desde los 70. Claro. JP, peronismo, Alianza, sí, Macri, sí, sí. PRO, presidenta del PRO, sí, sí. Ahora Libertad Avanza. Tiene eso. Hablando de lo antiguo,
1: el Turco Asís la define como la montonera del bien.
0: Claro. Hablando de antiguo, le tiro una frase de una famosa publicidad de cigarrillos. Has recorrido un largo camino, muchacho.
1: Muy bien. ¿Cuál era? Virginia Slim.
0: Claro. Claro. Cigarrillo que ya no existe.
1: No existe, pero bueno, sí. Era la época en la cual la mujer...
0: Fumaba
1: mucho,
0: sí,
1: pero
0: sí.
1: Era un cigarrillo especial, un tamaño especial.
0: Era claro, era un cigarrillo top.
1: Top.
0: Topísimo.
1: Extra largo, sí.
0: Bueno, nos queda un minutito para la hora 8 de la mañana. Voy a dejar para enseguida, Pepe.
1: Ha recorrido, muchacho, un espacio y viene la tanda. Eso
0: sí, señor. He dejado para después un audio que tengo ahí de Scaloni.
1: Ah, muy bien, sí.
0: Enseguida lo comentamos. Ayer dio conferencia de prensa preocupado y le preguntaron en la conferencia de prensa, ¿qué te preocupa? Dijo, el partido de hoy. Y la cara, ¿no? Las facciones.
1: Sí, es como que se me pueden romper los pocos que tengo en condiciones.
0: Claro. Hoy juega con Islandia, recordemos, a la hora 22. Ahí tengo la formación cortita. Rulli, Capaldo, Agustín Giai, Otamendi, Lisandro Martínez, Nicolás Tagliafico, Enzo Fernández, McAllister, De Paul, Palacios, Messi y Lautaro Martínez. Confirmó la presencia del 10.
1: Claro, gran problema, uno de los grandes problemas, y ya nos vamos a la pausa, es el lateral derecho, porque Montiel está lesionado, no se recupera del todo, o lo tiene entre algodones. Lo mismo con el otro chico, Martínez. Bueno, Scaloni jugaba, si no mal no recuerdo, era lateral derecho, ¿no? Está en buen estado físico, es un hombre relativamente joven, no se puede entrar.
0: Todavía.
1: Puede entrar él.
0: Sí.
1: Lo deja al dúo Aymar Samuel en el banco y entra él como marcador de punta.
0: Así que bueno, esto era 22. Sí. Y con Messi presente.
1: Incluso tuvo un fastidio con un periodista español sobre una supuesta subordinación de Scaloni a decisiones que toma Messi, que yo no creo que sea así. Por supuesto que Messi tiene válida incidencia, pero puede haber un nivel de amistad entre ambos, pero Scaloni tiene la conducción, evidentemente, ¿no?
0: Bien, exactamente las 8:01, hacemos una pequeña pausa y después es la columna de José Luis Toso.

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0: 8:02.
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8: El Congreso sigue ahí funcionando a media máquina. Por supuesto que hay una convulsión, ha generado esto, este tema de la jueza Micheli, de la doctora Micheli, postulante a jueza, a camarista federal en lo penal en la ciudad de La Plata, parienta de un reconocido periodista de investigación del Diario de la Nación, que le generó una histeria política al gobierno de Javier Milei. Y bueno, tras la aprobación de algunos pliegos, con posterioridad no se aprobó se aprobó finalmente también el pliego de la doctora Micheli, pero está todo entre alfileres porque se supone que hay una discusión legal ahí, de interpretación constitucional, si corresponde o no corresponde que el presidente de la Nación, una vez que el Senado aprobó el pliego de un postulante a juez, promovido por el propio Poder Ejecutivo, después necesite otra firma. Bueno, hay toda una discusión al respecto. Pero ahora siguen las negociaciones, porque el gobierno ha dicho que está refundando una cosa así. El gobierno tiene una impronta refundacional, ¿no? Detrás del proyecto de Milei y de todos sus socios políticos y sus seguidores en la parte económica, hay una suerte de actitud refundacional, concepto refundacional de la República Argentina. Esto, o sea, el discurso de Milei así lo marcó siempre, ¿no? Volver a una política que borre de un plumazo más de 100 años de decadencia, etcétera, etcétera. O sea que hay una impronta refundacional detrás del proyecto liberal que encarna el gobierno, políticas que, bueno, que son discutibles en el ámbito político y económico, pero que son válidas, por supuesto, y que tienen el respaldo popular, el respaldo de la votación de la gente. Pero con el tema judicial me parece que el tema es mucho más delicado y tendría que tener más cuidado el gobierno. Porque, a ver, cuando se habla de refundar el Poder Judicial, lo cual para mí es un error, porque la República está compuesta por tres poderes: el Poder Ejecutivo, el Legislativo, o sea, mejor dicho, en el orden que marca la Constitución, el Legislativo, el Ejecutivo y el Judicial. Tres poderes independientes, pero, a ver, dos poderes políticos con incidencia política, que son el Legislativo y el Ejecutivo. Y un poder que debería ser siempre menos cercano a la política, pero que lamentablemente lo es, siempre lo es. Y lo es por los intereses, lo es por los procedimientos, ¿eh? El solo hecho de que en ese rol de control entre los poderes que exige la República, siempre el Poder Ejecutivo tiene una incidencia y el Legislativo es el que nombra a los jueces. O sea que la política siempre está y debe estar, pero lo que se entiende como poder independiente es que una vez que el juez fue nombrado por el Poder Ejecutivo, con el aval del Legislativo también, ya está, el juez se fue a sus funciones y se despega totalmente del poder político. Eso debería ser así. Entonces, cuando se habla de refundar el Poder Judicial, como está sosteniendo ahora el mismo presidente, el ministro de Justicia, Maíquez, hijo, se cae en un concepto no antojadizo o de eslogan, ¿no? No debe ser un eslogan. Primero, porque no hay que refundar nada. El Poder Judicial está fundado desde el momento que la República está fundada. Lo que hay que hacer es mejorar el servicio que presta a través de los poderes del Estado, que presta el sistema democrático a la Argentina. Eso es lo que hay que mejorar. Mejorar el servicio de justicia, que no es un servicio como tal, sino que es un servicio que presta un poder del Estado. Y el servicio que también le presta la política. Entonces, cuando se habla de refundar, no hay que hacerlo con liviandad. Lo que está haciendo el gobierno, que me parece bien, es poner orden, que no es refundar, es poner orden, es cubrir vacantes que durante mucho tiempo no fueron cubiertas porque a los gobiernos tuvieron intereses contrapuestos y les convenía tener en algunos casos menos jueces y más adictos políticamente, o porque directamente, bueno, era muy trabajoso ponerse a negociar con las oposiciones de turno los nombramientos de jueces. Y en estos momentos vuelve a haber tensiones políticas en el Congreso. Hoy está en la portada de algunos diarios y en desarrollo periodístico en mayor o menor medida en casi todos los medios escritos y digitales. Vuelven las negociaciones políticas. Entonces, el gobierno tiene que ver cómo cubre cargos judiciales que todavía le quedan por cubrir, y bueno, negociando con los gobernadores a cambio de apoyos políticos para otras leyes, recibiendo reclamos de gobernadores que le dicen, bueno, yo te apoyo a los candidatos a jueces, pero ayúdame con unos pesos porque no llego, tengo deudas, mandame algún adelanto del Tesoro de la Nación, etcétera, etcétera. O sea que la negociación política, que hasta llega a exceder los carriles normales de la vida institucional y genera excepciones, está aparentemente influyendo nuevamente en las negociaciones políticas. Incluso así pasa muchas veces que para obtener los votos, si el kirchnerismo sugiere la nominación de estos jueces, los analizamos y vemos si los aprobamos, y vienen de la centroderecha aliada y dicen, a ver si me pueden dar una manija con estos jueces. Todo es producto de la negociación política. Entonces, cuando se habla de refundar, se recurre a un concepto, desde mi punto de vista, erróneo. Lo que tiene que hacer el gobierno es normalizar el funcionamiento del Poder Judicial, porque así lo exige la sociedad, así lo exige la gente. El Poder Judicial, o sea, la justicia en general en Argentina, tanto a nivel nacional, o sea, justicia federal, como de provincias, está generalmente mal calificada, mal catalogada, y es por sus propias deficiencias. Lo vimos hace pocos días. Todos sabíamos que Labaña se había ido del gobierno allá por el año 2005 por la cartelización de la obra pública, por las coimas que veía, que son las que dieron origen después a la famosa causa de los cuadernos de la corrupción, que es la que ahora se está llevando a cabo en la justicia y que afecta, por supuesto, al kirchnerismo que gobernó y a muchos empresarios que formaban parte de esa fiesta. Y hacía falta que Labaña concurriera como testigo 20 años después de aquellos hechos a dar fe de lo que dijo y que todo el mundo le creyó. Bueno, ese es un ejemplo de una justicia que necesita mejorar, porque bueno, la causa de los cuadernos se generó hace unos 10, 12 años atrás y recién ahora está tomando impulso. Recién ahora está tomando impulso y probablemente en algunos meses más se pueda aspirar a una definición. Entonces, sí, la justicia necesita mejorar, pero no con el concepto de refundarla, sino de mejorarla, cubriendo sus vacantes, como lo está pretendiendo el gobierno, pero al cubrir esas vacantes, priorizando los antecedentes y la idoneidad que se puede probar de los aspirantes a jueces y fiscales, y tratando en lo posible de que las influencias políticas sean las menores posibles.
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0: exactamente las 8 de la mañana con 18 minutos. Vamos a repasar cómo está la jornada. Temperatura de 8 grados con 8 décimas, humedad de 95%. Está amaneciendo, tenemos un amanecer, Pepe, de fuego. Se ve una franja roja separando las nubes grises.
1: Ventana este de nuestro estudio.
0: Bien, para hoy tenemos el pronóstico, decía, mayormente nublado, máxima 12. El paso a Chile, recordemos, va a seguir cerrado para todo tipo de vehículos por nevadas en alta montaña. Dos mensajitos, oyente Pablo Agostini nos manda un audio. Lo ideal sería por escrito, porque el audio, bueno, implica escucharlo, chequearlo. Más fácil por ahí la escritura, pero de acuerdo con tu columna, el tema de la justicia.
1: Muchas gracias, muchísimas gracias.
0: Pablo Agostini. También mensajito de Sergio Fuentes, oyente que estaba escuchando este comentario de has recorrido un largo camino, muchacha, dice, mostraste el documento, por esa publicidad. Esa publicidad...
1: Muy buena, está bueno. Por Patricia.
0: Esa publicidad, estaba chequeando ahí, es del año 68, claro, de Philip Morris.
1: Claro, claro.
0: Después,
1: bueno, en aquel momento.
0: Claro, es más, es una publicidad de estos cigarrillos. Y después se hace otra, digamos, una versión de Light.
1: Sí.
0: Sale la, digamos, el cigarrillo original y después una versión Light. Y cierra, el eslogan era ese, ¿no? Has recorrido un largo camino, piba sería, en
1: pero
0: caso también de.
1: El mostraste el documento, esto es muy ocurrente.
0: Vamos a arreglar con este abogado del foro. Bueno, vamos a seguir las 8:20, hablando justamente, bueno, esto, a ver, lo tocamos rápidamente, ¿no? El tema de Bullrich, que hizo un videíto ayer, y esto de estar permanentemente sobre en la escena, ¿no? En la escena política, y dando, y buscando, dando que hablar, buscando el protagonismo. Y estos destinos que podría tener, ¿no? Presidenta, vicepresidenta o jefatura de gobierno. Este video que fue publicado ayer, donde aparece ella con una música de fondo de una canción de Tita Merelo, Se dice de mí. Mm-hmm. La canción dice así, ¿no? Se fijan si voy, si vengo o, claro, si fui.
1: No, está perfectamente pensada, o sea, está bien pensada, pero claro, lo que pasa es que, bueno, más temprano decíamos que qué dirá la gente joven al respecto. No importa, lo que le interesa a Patricia Bullrich es mandarle el mensaje a sus generacionales que están muy pendientes de lo que ella haga o pueda llegar a hacer, ¿no? Ha generado todo, bueno, acá mismo, en Mendoza generó un despelote político con esa foto y esas palabras de elogio a Petri. Cornejo, si venía en vuelo, yo creo que se quiso tirar en paracaídas para llegar más temprano a aclarar esa situación.
0: Pero le comento, Pepe, que Cornejo no se puede enojar, porque esto mismo hacía Bullrich cuando estaba acá en Mendoza al frente del PRO, Omar de Marchi.
1: Sí.
0: Y no se juntaba con el Omar.
1: Venía a verlo a Cornejo.
0: Se juntaba con, claro, Cornejo. Y esto, sí, provocaba el fastidio, sí, de la gente del PRO.
1: Sí, sí, sí.
0: Así,
1: sí,
0: que ahora es como que Cornejo está experimentando en carne propia
1: su propia medicina.
0: Estos movimientos de, sí, de la actual senadora.
1: Claro, Cornejo vino a decir que no eran tiempo, lo cual es compartible, ojalá fuera ese el pensamiento político. Estamos muy adelantados y hay cosas en las cuales pensar. Pero Bullrich está jugando a, no sé, no, nadie se me ofenda por esto, un vedetismo político en el buen sentido de la palabra, basado en que tiene muy buena imagen, y eso es mérito de ella, hay que reconocerlo. Es la encuesta que se consulta a nivel nacional, encuesta que la posiciona muy bien, incluso superando la imagen de Milei en algunos casos, ¿no? O sea, es una dirigente que cotiza, y obviamente Macri está con un ojo puesto en ver qué hace, porque una reconciliación definitiva con Bullrich le puede reportar mucho, y por supuesto que los libertarios tampoco quieren darse el lujo de perderla.
0: No, y aparte Milei, si bien Pepe ha dicho que aspira a la reelección, esto siempre y cuando también la gente acompañe,
1: claro,
0: con, bueno, lo cual puede ser Bullrich la moneda de cambio.
1: Ahora, bueno, ella incluyó la vicepresidencia entre esas tres opciones. ¿No te parece también, pensándolo un poquito, que ahí en ese esa posibilidad de vicepresidente tendió una mano conciliadora, porque si no va a ser vicepresidente de quién.
0: Claro.
1: Ella acompañando a Milei, eso está clarísimo. O a Macri, no sé. Uh-huh. Pero una mujer que ha sido candidata a presidente y que insiste que está insistiendo con su posicionamiento, porque ella podría decir, bueno, mire, yo ya está a esta altura de mi vida, ya está, estoy conforme, seguiré siendo legisladora, o a lo mejor colaboradora otra vez de otro gobierno de Milei si me llama otra vez como ministra hoy. No, ella está aspirando a jugar en los primeros puestos, a clasificar entre los primeros. Así que, claro, evidentemente es para tenerla en cuenta.
0: Bien, ahí está el...

0: charla con Luis, con Pedro, con Juan, hablando de mí, los hombres están, critican si ya la línea
1: por... Y ella charla con todos también, ¿no?
2: Sí.
1: Pedro, con Juan.
2: Sí.
1: Charla con todos.
2: Sí.
1: Por eso el tema es más que apropiado, ¿no?
2: No, por supuesto. No, sí, está bien pensado, está muy bien pensado.
1: Y, bueno.
2: Y en el bien pensado, está bien pensado porque está dirigido a los de su generación, que son los que más o menos están... O sea, esto es para unos mayores de 50, digamos.
1: Claro, claro. Bueno, y hablando del tema de... Vamos a lo que también le atañe a la gente, ¿no? Porque, a ver, esta versión no era la de Tita Merelo, era otra cantante esta.
2: Claro.
1: Es más, la de Tita Merelo se está pasando por el canal Encuentro.
2: Ajá.
1: El canal, perdón, el canal ayer de... Ahí está la... Se suele pasar el video, digamos, de Tita Merelo. Pareja de Luis Andrini fue, ¿no?
2: Luis Andrini.
1: Bueno, otra vez mostramos el documento. Bueno, pasamos a los temas cotidianos también que le preocupan a la gente porque tenemos un paro de médicos de cabecera del PAMI, odontólogos y médicos de cabecera, de paro hasta mañana.

0: formalizar este pedido. Y bueno, bajo la consigna honorarios justos, atención de calidad y defendamos la salud de nuestros adultos mayores, los médicos y odontólogos sostienen que el arancel actual dificulta el sostenimiento de las prestaciones. Han hecho un pequeño listado con pedidos. Bueno, por ejemplo, decíamos en un comienzo, actualizar aranceles, mejores condiciones de trabajo para prestadores y garantía para mantener un servicio adecuado a jubilados y a pensionados.
1: Eso será para las consultas médicas externas, incluso para los que reciben PAMI en sus consultorios.
0: Así es, médico de cabecera y odontólogo.
1: Claro.
0: Así lo han manifestado.
1: Sí, a ver, lamentablemente hay críticas que se suceden, no es responsabilidad de este gobierno solamente. El tema del PAMI viene de arrastre, lamentablemente, y muchas veces hay muchas quejas con respecto a la atención en los hospitales que reciben a afiliados de PAMI, etcétera, etcétera. Y, pero bueno, están trabajando los médicos de cabecera y odontólogos, están trabajando con aranceles mínimos, pero muy, muy, muy bajos, realmente. Realmente para la responsabilidad que tienen, ¿no? Porque el hecho de trabajar y diagnosticar con personas mayores, muchas de ellas con enfermedades crónicas, así que bueno, esto de alguna forma es valedero, por supuesto.
0: Uh-huh. Y pero tenés después volvemos a lo del comienzo del programa, la prioridad de legisladores, ¿no? De un proyecto de ley para que se celebre el Día del Pogo.
1: Claro, claro.
0: Frente a esto, o sea, ¿cuál es la prioridad? ¿El Día del Pogo o la clase pasiva, los jubilados, la atención? Sí, si es opositor y no tiene la función, digamos, de gestión. Bueno, elevar propuestas, ¿no? Presentar, que es lo que dice por ahí el presidente, tiene razón, en cuanto a que presenten un proyecto y cómo se sostiene económicamente.
1: Sí, bueno, eso es una vieja prédica que Milei la ha sabido. Es muy propia de la política de equilibrio fiscal que lleva a cabo este gobierno, es cierto.
0: Pero no aparece. Aparecen otros proyectos.
1: No se puede silenciar a un legislador porque tenga una iniciativa, porque muchas veces se le demanda al legislador por falta de actividad. A lo mejor viene un legislador y hace un proyecto. Obviamente, el que busque financiar el Día Nacional del Pogo, eso igual, inevitablemente tiene un costo, por más que sea un día de adhesión. Cuando vos querés financiar, venís con un proyecto para proponer un hospital para determinada jurisdicción y tenés que decir de dónde vas a sacar presupuestariamente los recursos. Por eso es válido que el presidente diga que hacen falta recursos y decir de dónde se sacan los recursos. Pero también, el oficialismo tiene que reconocer que hay casos puntuales como este del PAMI en los cuales hay que buscar flexibilizar un poco también las metas, ¿no?
0: Uh-huh. Bueno, a propósito del tema de cómo funcionan los congresos, las legislaturas, fíjate vos este tema de tapa ahora del diario Clarín. Esto tiene que ver con la legislatura bonaerense.
1: Sí.
0: El Senado, dice, no sesionó en el año. El funcionamiento,
1: en lo que va del año no ha sesionado.
0: El funcionamiento de la legislatura bonaerense le cuesta a la provincia de Buenos Aires más de 1.000 millones de pesos por día.
1: Claro.
0: Fíjate vos, el otro dato también que se desprende de todo lo que hemos comentado de legisladores, de prioridades, de proyectos que presentan, que no presentan, la calidad de lo que presentan. Acá tenemos un ejemplo, ¿no? En este caso, aclaramos, legislatura de la provincia de Buenos Aires.
1: Sí. La provincia de Buenos Aires tiene un sistema bicameral, ahí tienen. 92 diputados y 46 senadores. Los legisladores cobran entre 5,8 y 6,3 millones de pesos por mes. Bueno, el monto es alto, pero de todas formas creo que es inferior al nacional.
0: Sí.
1: Pero es una suma.
0: 70 millones por año.
1: Una suma más que respetable. Esa parálisis, como bien define en este caso Clarín, ¿a qué es atribuida? Porque, a ver, si las sesiones. A veces no se puede entender que no sesione un cuerpo. Yo no digo que sesione todos los días, porque para eso está el trabajo en comisiones, los proyectos que muchas veces se,

0: se pueden llegar a aprobar, de acuerdo con los reglamentos legislativos, se pueden llegar a aprobar para su aplicación a nivel de comisiones, porque no hace falta, no son proyectos de ley. Hay muchas cosas que pueden agilizar la tarea legislativa, pero no puede ser que estemos en el mes de junio y una legislatura de una provincia tan importante como la de Buenos Aires no haya sesionado, en el caso de una de las cámaras, el Senado, no haya sesionado nunca. Eso está mal, es imposible, es una anomalía política y institucional.
1: Bueno, exactamente las 8 de la mañana con 32 minutos. Le cuento cómo sigue la jornada. Temperatura 9 grados, humedad de 95%. Lentamente comienza a amanecer. Para hoy tenemos de pronóstico martes 9 de junio. Mayormente nublado, máxima de 12 grados. Para aquellos que preguntan, el horario del partido de esta noche va a las 22, el partido Argentina-Islandia. Sí. Enseguida pasaremos unas palabritas de Scaloni, sí, donde él, bueno, expresa, digamos, qué es lo que le preocupa hoy. Si bien dice mañana, claro, una nota,
0: la entrevista fue ayer.
1: Qué es lo que le preocupa en el día de la fecha. Vamos a la tanda y enseguida seguimos aquí para comunicarse con nosotros, 2617-555-101.

0: 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Esta es la hora Red. 8:34 minutos. 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

0: Bueno, exactamente las 8 de la mañana con 35 minutos. La temperatura en la capital de Mendoza se mantiene en 9 grados, humedad de 95% y máxima de 12. Va a estar mayormente nublado. Bueno, seguimos con más información. Pasamos a un tema que hemos seguido en los últimos días. Tiene que ver con el tema obras hídricas, las obras que se hacen y las que no se han hecho, porque la provincia va a guardar un crédito importante en dólares para reforzar la infraestructura sanitaria. Estamos hablando de un préstamo que está gestionando Mendoza de 170 millones de dólares. Esto es básicamente para obras sanitarias. En el Gran Mendoza, el gobierno de Cornejo apuesta a una herramienta clave para avanzar con obras, y es un préstamo, decíamos, internacional de este monto, 170 millones de dólares, destinado fundamentalmente a proyectos cloacales. La operatoria ya fue acordada entre la provincia, la Nación y el Banco Interamericano de Desarrollo. Se encuentra a la espera de que esto lo trate el directorio del organismo. Aparentemente el día 16 de este mes se va a analizar la aprobación de este préstamo para la provincia de Mendoza. Bueno, la subsecretaria de Infraestructura y Desarrollo Territorial, María Teresa Baduy, confirmó que el financiamiento va a estar orientado fundamentalmente a obras vinculadas al tratamiento y transporte de líquidos cloacales. Un proyecto prioritario aparece acá en escena, que es el colector Paramillo Colonia, Colonia Segovia, una obra diseñada para aliviar la presión sobre la llamada colectora noreste, una red troncal que fue construida hace ya muchos años. Bueno, según explicó recientemente el presidente de ISAM, Humberto Mingorance, que recordemos está imputado, esa obra fue concebida para atender cerca de 180.000 habitantes y hoy recibe efluentes de exactamente 580.000. Gente de, es gente de Guaymallén, Maipú, Luján. Así que, bueno, la estrategia oficial apunta a desarrollar un conjunto de proyectos que permitan ampliar la capacidad de transporte y tratamiento de los efluentes. Eso por un lado, ¿no? Esa obra y ese préstamo de 170 millones de dólares. Y se ha conocido hace minutos nada más, esto lo publica ahora el portal el MDZ, da cuenta de que el gobierno ahora va a expropiar terrenos en Corralitos para realizar una mega obra. ¿Qué es lo que se conoce de esta novedad de hace unas horas? Que el Departamento General de Irrigación anunció, mediante el boletín oficial, que se declara de utilidad pública 21 parcelas ubicadas en los Corralitos, Guaymallén. Esto se da para avanzar con obras y construir un nuevo colector llamado Aliviador Colectora Máxima Noreste, ante los desbordes cloacales. La obra va a estar a cargo de AISAM. Decíamos, ¿no? Humberto Mingorance, presidente de la compañía, está imputado por el delito de daño agravado y contaminación peligrosa para la salud pública. El expediente todavía está en etapa investigativa, no existe condena, digamos, en este caso. Así que tenemos, Pepe, esta novedad, esta expropiación de estos lotes para hacer esta obra.
1: Claro, está en proceso judicial, está imputado, está investigado, lo que no significa que llegue a estar procesado. A lo mejor la justicia determina que no, el caso de Mingorance no avanza más, eso lo tiene que determinar la justicia. De todas formas, bueno, está bien que de alguna forma empiecen a hacer la obra, porque claro. Tampoco sería el colmo que por una acción judicial quedara todo frenado.
0: Bueno, por ese motivo el gobierno argumentaba que no tenía sentido hacer cambios en la conducción de AISAM,
1: claro.
0: Más allá de que el propio Cornejo dijera que no entendía la imputación, es como vos decís, ¿no? La obra tiene que...
1: No, la obra sí.
0: Esté quien esté, claro. Esté quien esté al frente de AISAM.
1: Por supuesto, sí, la obra hay que hacerla porque además la gente necesita que le hagan la obra. Uh-huh. El tema judicial, que está bien, yo creo que ahí... A ver, no es que discrepe con Cornejo, pero me parece que tampoco la actitud del gobernador es la correcta. La justicia tiene que actuar. Y fundamentalmente actuó la justicia por la demanda de la gente. Entonces, si la política no le da soluciones, o sea, la autoridad pública no da soluciones, en este caso con AISAM, con todos los reclamos que hubo, bueno, la justicia tuvo que intervenir para investigar qué pasó y por qué se afectó Y se puso en riesgo la salud pública, ¿no? Claro. Y el bienestar de la gente de esa zona.
0: Pero ahora, acá tenemos, Pepe, un préstamo de 170 millones de dólares, esto es endeudamiento, sí. Y esto le va a quedar al futuro gobernador.
1: Sí, se supone. Sí, seguramente va a ser un préstamo a largo plazo, al futuro o a los futuros. Generalmente eso es del BID.
0: Es del BID.
1: Esos préstamos son bastante flexibles. Y ya no hay plata del fondo de resarcimiento.
0: Y queda claro que con esto, si tenés que pedir afuera, la plata de acá está ya destinada.
1: Pero generalmente los préstamos del BID son bastante flexibles.
0: Sí, son, sí, y son
1: a largo plazo.
0: Y a largo plazo, a gobiernos, sí, y sí, para determinados fines. Sí, sí, no es para un préstamo para corriente, gasto corriente.
1: No.
0: A propósito del tema préstamos, atención con esto especialmente para el ámbito empresario de Mendoza, porque la provincia justamente firmó un acuerdo con Banco Nación para lanzar un financiamiento para pymes al 18%, es la tasa final. Hay que destacar que esto el Banco Nación lo lanza en todo el país. En total, en todo el país, son más o menos 500 mil millones de pesos. A Mendoza, la porción de plata que le toca, 100 mil millones. O sea, fíjate vos que para Mendoza el 20%,
1: claro,
0: del total de todo el país. Esta línea justamente fue presentada ayer por el gobierno y también por la gente del Banco Nación, y da cuenta que es para capital de trabajo, según se conocía. Es más, la provincia, decía el gobierno, que la tasa en realidad era de 23%, pero la provincia ha hecho un aporte de 5 puntitos, con lo cual baja al 18% el financiamiento. Además, también se invitó a las empresas de Mendoza que se acerquen al Banco Nación para acceder a esta herramienta de financiamiento. Se insiste con eso desde la provincia, que es el 18% es tasa final.
1: Claro.
0: Gracias a un esquema que ha habido de reducción de tasas impulsado por el Banco Nación y el gobierno de Mendoza. Esto, repito, para capital de trabajo. Uh-huh. Va. Así que aquel que por ahí es PYME, es empresario, sepa que esto está disponible y hay que ir al banco a ver qué es lo que se ofrece. Si uno analiza lo que ha sido la inflación en el año, por ejemplo, en los últimos 12 meses, fíjate vos, ayer se conoció la de Buenos Aires.
1: Sí, es la antesala de la que se va a conocer el jueves.
0: Exactamente.
1: El jueves tenemos en la inauguración del Mundial y la inflación nacional. Sí, hay expectativa, pues dio 2,1 la ciudad de Buenos Aires,
0: 2,1.
1: Que suele ser un poquito más cara en promedio, y esto alienta a que tengamos un poco de baja en la nacional.
0: Seguramente va a dar por ahí. Habían calculado el ministro Caputo, sí, 2,1, el máximo 2,3, por ahí hasta sí, 2,5.
1: Acordate que no estaba muy optimista Caputo, estuvo prudente.
0: Sí, no.
1: Pero puede estar un poquito a la baja.
0: Igualmente, lo que sigue empujando, también por ejemplo en Buenos Aires, ha sido alimentos y bebidas.
1: Sí.
0: Lo que pasa es que se promedia y te baja el 2,1.
1: Sí.
0: Volviendo al tema de la tasa, ese financiamiento no está tan mal, habida cuenta que, por ejemplo, la inflación de los últimos 12 meses, o sea, de mayo para atrás 12 meses, marcó 33 en la ciudad de Buenos Aires. Y para adelante se calcula, bueno, en este año, fíjate vos, en lo que va del año, 14, 15.
1: Claro.
0: Hasta mayo, con lo cual un 18 de tasa
1: no
0: está tan mal.
1: Claro.
0: Menos del 2%.
1: Sí, sí, sí.
0: Uno y monedas. Así que por ese motivo el gobierno decía, acérquense las pymes al Banco Nación. Con respecto al dato de la ciudad de Buenos Aires, ahí, bueno, ayer se informaba que esta desaceleración de precios sirve como anticipo al dato nacional que publicará el INDEC el día jueves 11 de junio, y se espera que se ubique por debajo del 2,5%. Bueno, 8:45 minutos, hacemos una pequeña pausa y después más noticias aquí en Red 101.

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Esta es la hora Red. 8:46 minutos. 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

0: Bueno, 8:47. Gracias a todos los que se han comunicado en la mañana. Dejan sus mensajitos, dejan sus opiniones. Lo que sí sugerimos que sea, si es posible, por escrito. El audio demora, incluso por ahí la gente está 2 minutitos, 3, pero lo ideal sería tipear un poquito, claro, cortito y audio, si no posible, si es posible, dejarlos para otra oportunidad, ¿no? 2617-555-101, ahí se han comunicado los oyentes y se siguen comunicando. Más temprano comentamos esto del video, Pepe, de Bullrich, ¿no?
1: Claro, claro.
0: Donde ella...
1: Y ya hay repercusiones.
0: ¿Y qué es lo que dicen?
1: Acá estamos viendo, por ejemplo, el portal Infobae ya tiene... Es lógico, ¿no? Hay que salir periodísticamente, es jugoso el tema. Y se corta sola, dicen en... El concepto que parece que el periodista o la colega que ha estado trabajando en Infobae es la respuesta que ha tenido de fuentes del gobierno, ¿no?
0: Claro.
1: O del oficialismo.
0: Sí, un integrante de la mesa política.
1: Sí, ahí.
0: Y que son poquitos.
1: Es una mesa bastante chica, sí.
0: Una
1: sí.
0: mesa chica, han dicho eso, se corta sola. Uh-huh. Así que evidentemente ha molestado eso.
1: Ah, fíjate, dice, la decisión de aplazar el debate abrió una fuerte discusión interna. En la mesa política que tiene previsto volver a reunirse el jueves, cuando la legisladora cumpla 70 años.
0: ¿Eh? Bullrich.
1: Ajá. Hay tantas posiciones como integrantes y las diferencias internas impactan directamente sobre los planes legislativos. Es lo que hablábamos incluso más temprano, ¿no? Uh-huh. Cómo los problemas políticos repercuten. Y bueno, acá tenés un problema propio. Este no se lo ha generado la oposición. Esta es una desinteligencia que subsiste, que empezó con el tema de la jueza, y que ahora subsiste. Está trabado en este caso el Senado por las desinteligencias adentro del oficialismo, entre las cuales participa la presidenta del bloque oficialista con su carácter especial, que es Patricia Bullrich.
0: Claro. Bueno, mensajes acá de oyentes. Carlitos Huergo, oyente, uh-huh, también nos escucha en la mañana. Saludos para él.
1: Uh-huh, claro.
0: Hoy ha decidido levantarse temprano, así que...
1: Se ve que algún conocimiento tenemos.
0: ¿Eh? No, una cargada. El hombre se levanta.
1: Ah, bueno.
0: Siempre
1: bueno.
0: A las 12 está listo. Siempre está de pie.
1: Bueno.
0: 11:30, 12 ya está ahí en WhatsApp.
1: Ha mandado un mensaje.
0: Mandó un mensajito ahí. Saludos para él. Bueno, vamos a lo que... Cambiamos un poquito de tema. Sacamos de lado un poquito la política. La corremos para pasar a la selección, ¿te parece?
1: Sí,
0: este audio de Scaloni, que ayer en conferencia de prensa dijo, le preguntaron, ¿qué te preocupa? Y él decía lo siguiente.
2: Hoy, sí, hoy el partido de mañana, de verdad, porque el partido de mañana es una piedra importante, porque hay que jugarlo, y quieras o no, lo vas a jugar con los chicos que van a estar en el Mundial. Y... Bueno, viendo todo lo que está pasando, te preocupa, a mí me preocupa eso, sinceramente. Porque si no estaría el partido, y no lo digo de mal, porque el partido lo vamos a jugar al máximo, si no estaría el partido tendríamos mucha más tranquilidad de poder preparar el de Argelia. Pero cuando se generan estos tipos de partidos, nunca pensás que vas a llegar de esta manera, con esta mala suerte que hemos tenido con estos chicos, que no están al 100%, y bueno, no, me preocupa jugar el partido y que terminen bien. Esa es la realidad, porque yo creo que si terminamos bien, sin ningún tipo de problema, vamos a llegar bien. Dentro de todo lo que parece, vamos a llegar bien. No tengo por qué quejarme, pero falta jugar el partido de mañana.
0: Cuando él dice mañana es por hoy.
1: Por hoy, claro.
0: Porque ayer fue la conferencia de prensa donde confirmó Pepe que hoy juega Messi.
1: Estos partidos estaban previstos desde hace mucho tiempo. Yo no sé si es una fecha FIFA o como diablos, pero sí, la verdad es que tener un amistoso, dos amistosos, uno se jugó, ya está, pero este otro está mucho más cercano. Además, lo que quiere decir Scaloni es que, bueno... corren el riesgo de que alguno que está más o menos golpeado, o no, porque puede pasar que uno se lesione. Uh-huh. Es que él considera que este partido ya es riesgoso desde el punto de vista del estado físico de gran parte del plantel a tan pocos días del debut contra Argelia, que va a ser la semana que viene, pero bueno, hay que recuperarse.
0: Exactamente.
1: así que más.
0: Pero es lo que sí.
1: O sea, no está para nada contento
0: con
1: jugar este partido.
0: La cara de ayer de fastidio en la conferencia de prensa.
1: Claro, es como que él quedó conforme con el partido amistoso. Claro, con un amistoso yo creo que está bien. El otro día se jugó un partido amistoso contra Honduras, un partido dentro de todo tranquilo, que la selección lo ganó bien, cómoda, sin exigirse mayormente. Pero claro, ahora otro partido con menos tiempo de descanso y con jugadores que están golpeados. Vos fijate que parece que va a jugar Messi un rato. Messi llega a salir tocándose otra vez.
0: La oreja y ya es un drama, ¿eh?
1: Claro, claro, claro. Y bueno, cualquier otro jugador. Ojo que esto le ha pasado casi a muchas selecciones. Hay selecciones que han perdido jugadores importantes para el Mundial.
0: Incluso Argentina ha perdido uno en una práctica.
1: Sí, este chico Velardi.
0: Uh-huh. Claro. Que todavía no se define quién lo reemplaza.
1: Claro.
0: Supuestamente hoy, después del partido, sí. Scaloni dice quién lo va a reemplazar.
1: Sí, sí, sí.
0: Bueno, cambiando de tema, vamos a otros temas, a dos temas. Dos temas económicos. Atención con esto que tiene que ver con una bodega mendocina que ha tenido problemas financieros de más o menos 17 mil millones de pesos. Hablamos de Bodega Bianchi, que sí. Bueno, finalmente en las últimas horas logró un acuerdo fundamental con acreedores financieros. La compañía mendocina consiguió, digamos, una especie de parate, standstill se llama, que suspende temporalmente acciones de cobro mientras negocia el reperfilamiento de su deuda, que asciende a ese monto, 17 mil millones de pesos. Esto que estamos comentando es novedad porque llegó ayer, lunes, mediante un hecho relevante, presentado ante la Comisión Nacional de Valores. Allí, justamente, la histórica empresa vitivinícola informó que el 5 de junio, esto fue el viernes, obtuvo la adhesión de bancos y entidades a una oferta que congela, por eso esa denominación en inglés,
1: claro,
0: reclamos por un periodo determinado. Es como que se para la pelota. Este entendimiento momentáneo contempla la suspensión de medidas de ejecución. También establece el compromiso de negociar de buena fe una reestructuración integral de los pasivos financieros que tiene justamente Bodegas Bianchi. Acá hay un dato, estamos comentando lo que dice el diario El I Profesional, porque da cuenta que los números oficiales del Banco Central muestran la magnitud del problema. En enero acumulaba la empresa 80 cheques rebotados, esto por 1.012 millones de pesos.
1: Sí.
0: Además también suma actualmente 194 cheques rechazados por poco más de 1.500 millones de pesos. Según lo que se ha conocido también, hay un asesor financiero que tiene la compañía, también tiene un estudio muy conocido, Becar Varela, que asumió el papel de asesor legal para diseñar un plan integral, digamos, para que la empresa salga a flote, porque la deuda total asciende, es Valentín Bianchi, SACIF, 17 mil millones de pesos. Acá además da cuenta de cómo se compone esa deuda. Por ejemplo, va con Superviel, encabeza la lista de acreedores, casi 5 mil millones de pesos. Banco Macro, 2.056 millones. Banco Provincia, 1.936 millones. Además también aparece el ICBC, 1.700 millones. Comafi, 1.604. También Banco Nación, 1.538 millones. También aparecen otros bancos, según dice la nota de este portal. Actualmente la sociedad se encuentra negociando alternativas de solución, indicó la bodega mediante un comunicado. Y acá viene lo importante, algo muy importante, porque la presión financiera obligó a la bodega mendocina a tomar una decisión drástica. Por ejemplo, vendió una finca histórica de San Rafael valuada en 10 millones de dólares.
1: Claro.
0: Esto le permite obtener liquidez.
1: Claro.
0: Pero fíjate lo que ha tenido que apelar la bodega, ¿no?
1: Y es una tradicional bodega, muy identificada con el sur, pero con el sur provincial, con San Rafael, pero muy identificada con el ambiente vitivinícola en general. Bianchi es muy conocido.
0: Claro, claro. Bueno, ¿qué es lo que dice el comunicado de la compañía? Bodegas Bianchi reafirma su compromiso con la transparencia y la buena fe en el marco de un contexto desafiante para todo el sector. Así que lo positivo es esto, que digamos, está vigente este recurso, sí, donde se para la pelota y ahora se va a negociar esa deuda que
1: enhorabuena, que tiene. Enhorabuena por toda la gente que trabaja para Bianchi, sus proveedores, etcétera. Es una firma muy importante, muy grande.
0: Bueno, y no hace mucho, Pepe, recordemos el caso de Bodega Norton.
1: Norton tuvo también que afrontar un proceso complicado como este, ¿no?
0: Uh-huh. El tema que quienes quedan ahí después atrapados, los proveedores, productores.
1: Claro.
0: Así que estaban muy expectantes con este acuerdo. Y atención con esto también, a propósito de la realidad de los comercios, porque también otro portal publica que cadenas como Frávega, Cetrogar y Megatón están ahorcadas por niveles históricos de morosidad de más de 50%.
1: Bueno, ese es un verdadero problema, por no decir un drama, que afecta al ambiente comercial y bancario y financiero argentino, ¿no? Uh-huh. Y vos fíjate que estás hablando ahí de cadenas que son líderes.
0: Y operan en Mendoza.
1: Y operan en Mendoza también. Y tienen su propia red de sucursales, ventas online. Tienen todo un aparato comercial muy importante, y bueno, ese es uno de los problemas de la economía actual, ¿no? La morosidad.
0: Exactamente, cierro con una buena, como para equilibrar, porque Mendoza es epicentro en este momento de Vinexpo Explorer 2026. Uh-huh. Están participando de este evento, es el capítulo del vino a granel, con la presencia de 50 bodegas y 25 compradores internacionales. Se inició en Mendoza esta semana este evento, Vinexpo Explorer 2026. El acto de apertura fue en la Bolsa de Comercio de Mendoza, estuvo encabezado justamente por el propio gobernador y el vicepresidente de Vinexpo Expositum, Lauren Voss, y la presidenta de Pro Mendoza, Patricia Jiménez. Esto se desarrolla hasta el día 10 de junio. Y es un evento importante porque, fíjate vos, que Mendoza concentra 95% de exportaciones de vino granel de la Argentina. Así que buen dato para Mendoza.
1: Termina mañana, para Mendoza. Mañana es 10.
0: Mañana, exactamente.
1: Mañana termina este evento, así que ahí va la visita.
0: Bueno, nos vamos,
1: Pepe. Muy bien, señor, muchas gracias.
0: Se fue rápido,
1: Se fue rápido.
0: Fue volando.
1: Fue volando,
0: la mañana.
1: Muy rápido, bueno. Gracias.
0: Bueno.
1: Hasta mañana, Carlos.
0: Nos reencontramos, como siempre, mañana a partir de la hora 7. En la conducción, quienes habla, Carlos Lagos. Gracias por acompañarnos, por escucharnos. 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

0: Escuchan Radio Francia Internacional cuando son las 2 de la tarde en París de este martes 9 de junio. Nueva ronda informativa con Guillaume Boucher en la técnica. Estos son los titulares.
1: Juan Cascón.
0: Ajustadísimos resultados en las elecciones presidenciales de Perú. El izquierdista Roberto Sánchez se sitúa en cabeza a menos de 2 décimas de la derechista Keiko Fujimori. El nuevo presidente o presidenta se decidirá en los votos que aún quedan por contar en la selva y el extranjero. La visita del Papa León XIV a España continúa en Barcelona. Iremos en directo con nuestra corresponsal a la catedral, donde el pontífice oficia un rezo en la víspera de la inauguración de la torre principal de otro monumento, la Basílica de la Sagrada Familia. Donald Trump asegura que las conversaciones de paz con Irán están en su fase final, esto a pesar de los recientes ataques entre Irán e Israel y también a pesar de nuevos bombardeos del ejército israelí contra el Líbano, donde solo este martes han muerto al menos 8 personas. Estos son los titulares. 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Empezamos por las elecciones presidenciales de Perú. El escrutinio de la segunda vuelta supera ya el 95% y a esta hora es el izquierdista Roberto Sánchez quien está a la cabeza, pero a menos de 2 décimas de la candidata de la derecha, Keiko Fujimori. El margen está ajustadísimo y la clave va a estar en los votos de la selva y del extranjero y también en los que aún han de ser validados por las autoridades electorales. El politólogo de la Pontificia Universidad Católica del Perú, Eduardo D'Argent, lo resume a la paciencia.
2: Sí, todavía hay que tenerla porque dependemos mucho de la llegada del voto rural, el voto que está más alejado de la selva, que debería favorecer en varios lugares un poco más al candidato Sánchez, pero también hay todavía muchísimo voto que ingresar del extranjero, que no es menor, y que eso debería decantarse hacia Keiko Fujimori. La pregunta es cuánto ha sido el ausentismo en ese voto, ¿no? Va a depender un poco de eso, pero también hay todavía un número de actas importantes que han sido disputadas, que tienen que ser decididas por la justicia electoral, que de la procedencia, digamos, uno pensaría que puede facilitar un poco más a Fujimori. Entonces es muy pronto como para ya declarar la elección y va a depender mucho de, creo yo, que este voto rural que está llegando martes hasta miércoles incluso.
0: Escuchábamos a Eduardo D'Argent, politólogo de la Pontificia Universidad Católica del Perú. El Papa León XIV está ya en Barcelona para continuar con su visita a España. Después de 3 días cargados de eventos y discursos en Madrid, es el turno de la capital catalana a la que el pontífice llega en la víspera del centenario de la muerte del arquitecto Antoni Gaudí, coincidiendo con esta fecha la inauguración de la torre principal de la Basílica de la Sagrada Familia, la obra culmen de Gaudí. Pero antes, este martes, el Papa oficia un rezo en otro lugar, la catedral del barrio gótico, también destacada por su arquitectura, y después llevará a cabo una vigilia de oración en el Estadio Olímpico ante 40.000 personas. Vamos en directo a Barcelona con nuestra corresponsal Elise Gasonguel, en directo, como decimos, desde la catedral. Imagino, Elise, que estará abarrotada de gente, ¿no?
3: Sí, aquí en la plaza de la Catedral de Barcelona, en pleno centro histórico, los fieles se han congregado para dar la bienvenida al Papa, que llegó hace justo 30 minutos al sonido de las campanas y entre gritos y aplausos. Algunos de los fieles llevan aquí horas, pese al calor, y vemos a gente de todas las partes del mundo. De hecho, muchos latinoamericanos que viven aquí en Barcelona. Pudimos conversar, por ejemplo, con Silvia, una mujer peruana que lleva 28 años viviendo aquí y ya había visto a otro papa, a Juan Pablo II, en su país natal. Dice que hoy está muy emocionada de poder ver al Papa León XIV en la ciudad donde vive. También hay varios grupos de escolares de los colegios católicos de la ciudad. Claramente son los que más energía tienen. No paran de gritar el eslogan: esta es la juventud del Papa. El pontífice celebra en esta catedral el rezo de la hora media, una oración que tiene como objetivo ser una pausa espiritual, una pausa que quizás León XIV necesita después de su paso por Madrid y con una agenda bien llena para visitar Cataluña.
1: Elis Gasangel, Barcelona, RFI.
0: Gracias, Elis. Después del informativo les ampliaremos el tema de la inauguración de la torre principal de la Sagrada Familia, prevista, como decimos, para mañana miércoles. Pasamos a otro tema. Tras los recientes ataques entre Israel e Irán, los cuales ya dieron por terminados ambos países este lunes, Israel, sin embargo, ha continuado bombardeando el Líbano. Este martes, el ejército israelí ha lanzado una nueva ofensiva contra el sur, donde ya se contabilizan 8 muertos, incluso antes de la orden de evacuación de la ciudad de Tiro. Recordemos que el fin de la guerra en Líbano es una de las condiciones que exige Teherán para un acuerdo con Estados Unidos. Y a pesar de todo esto, Donald Trump dice que las negociaciones no se han detenido y que podría haber al menos una idea de acuerdo en 1 o 2 días, mientras afirma mantener el bloqueo en el estrecho de Hormuz. El presidente estadounidense prometió al inicio de su ofensiva contra Irán que el conflicto duraría unos pocos días, pero se alarga ya más de 100 y las consecuencias económicas se notan en todo el mundo, pero sobre todo en los países de Oriente Medio. Así lo explica el director del Centro de Estudios Árabes Contemporáneos, Haysam Amira Fernández.
4: La situación actual de ni guerra ni paz está llevando a toda la región de Oriente Medio, a todo el Golfo Pérsico, a una situación de inestabilidad, de interrupción de producción de hidrocarburos, de gas natural, de crudo, de petróleo, y está afectando a la economía internacional y con el riesgo constante de que se vuelva otra vez a la guerra abierta y que pueda aún incrementarse el volumen de la destrucción, haciéndolo pues que sea una destrucción irreversible si se destruyen los campos de petróleo y de gas en el Golfo, por ejemplo. Y todo esto pues lo que obliga es a plantear los orígenes del conflicto entre Irán e Israel, que no son fáciles de resolver, pero que requieren de un peso suficiente de las economías internacionales más importantes para evitar que esta situación pues llegue un momento en que pueda provocar grandes destrozos económicos y sociales a nivel internacional.
0: Era Haysam Amira Fernández, director del Centro de Estudios Árabes Contemporáneos. Pendientes también de la visita del presidente chino Xi Jinping a Corea del Norte. Allí está reunido desde este lunes con el líder norcoreano Kim Jong-un, con quien promete llevar las relaciones, declaró, a un nuevo nivel. Recordemos que uno de los temas que más preocupan a la comunidad internacional sobre Corea del Norte es el hecho de que este país posee el arma nuclear. Y sobre esto les contamos este martes que el gasto mundial en armas atómicas alcanzó un récord en 2025, casi 119.000 millones de dólares, según el informe publicado por la campaña internacional para abolir las armas nucleares, que señala además que las potencias nucleares tienen previsto seguir aumentando las inversiones en las próximas décadas. Terremoto en la Corte Penal Internacional. El organismo ha anunciado la suspensión a su fiscal general, Karim Khan, acusado de acoso sexual. Su cargo ha quedado condicionado a una votación de los Estados miembros que decidirán sobre el destino del fiscal tras lo que se considera una falta grave. Florencia Ángeles, con los detalles.
5: Por mayoría calificada, los 21 integrantes de la mesa de la Asamblea de la CPI han suspendido de sus funciones con efecto inmediato a su fiscal en jefe, Karim Khan, para preservar al organismo internacional del escándalo en torno a las acusaciones de agresión sexual que pesan en su contra y por las cuales ya se había retirado del cargo desde mayo del año pasado para poder preparar su defensa. Esta suspensión es una medida preventiva en tanto se espera el fallo definitivo de la Asamblea de los 125 Estados miembros de la Corte Penal Internacional. Y es un nuevo revés para el funcionario británico que ya en octubre fue excluido de la defensa en el caso de la CPI contra el expresidente filipino Rodrigo Duterte por posible conflicto de intereses. Karim Khan ocupó la atención internacional cuando solicitó las órdenes de arresto contra el primer ministro de Israel, Benjamin Netanyahu, y el exministro de Defensa, Yoav Gallant, por la guerra en Gaza y por las cuales fue sancionado por Estados Unidos.
0: Gracias, Florencia. En Suiza, empresarios y sindicatos se han puesto de acuerdo para movilizarse ante una votación prevista para este domingo sobre la limitación de la inmigración. Una votación que podría tener importantes consecuencias para el empleo y también para las relaciones comerciales con la Unión Europea. Se trata de una propuesta del Partido Popular Suizo, un partido de extrema derecha que busca limitar la población del país por debajo de los 10 millones de aquí a 2050. Informa Yago Martín.
6: El 14 de junio, Suiza someterá a votación popular la iniciativa No a los 10 millones de suizos. Si gana el sí, el país europeo deberá aprobar una ley destinada a mantener la población residente del país por debajo de los 10 millones hasta 2050, incluyendo a los extranjeros con permisos válidos. El Partido Popular Suizo, de extrema derecha, impulsó la medida en 2024 y asegura que es necesario combatir la inmigración que está fuera de control, responsable de los principales problemas del país, desde los transportes abarrotados hasta el aumento del precio de los alquileres. En vísperas de este referéndum, varias organizaciones empresariales y sindicatos se están movilizando. El Consejo Federal de Suiza, es decir, el órgano ejecutivo del gobierno, desestima todos estos argumentos. Este asegura que la propuesta, bautizada por la oposición como la iniciativa del caos, dificultaría la contratación de personal europeo, reduciría la producción económica nacional y debilitaría las relaciones comerciales con la Unión Europea, el principal socio económico de Suiza. Aún así, el resultado se plantea incierto, ya que las últimas encuestas señalan que la votación podría estar reñida.
0: Gracias, Yago. Terminamos de vuelta en América Latina. El presidente de Bolivia, Rodrigo Paz, dice que hay narcoterroristas tras las protestas que piden que abandone el cargo desde hace semanas en medio de la crisis económica que afecta al país.
7: Promulgo esta norma porque está bajo la lógica de defender a las grandes mayorías bajo aquellos que nos quieren atacar e irrumpir este proceso democrático, este proceso constitucional. Por eso reitero, el diálogo siempre. Pero a su vez también si hay profesionales del narcoterrorismo matando o intentando matar a bolivianos, nos tenemos que proteger. Esta es una ley para proteger a los bolivianos. Esta es una ley para cumplir lo que manda la Constitución, el vivir bien.
0: El presidente Rodrigo Paz descarta dimitir y, como han escuchado, habla de una ley, ha dicho, una ley para proteger a los bolivianos. Se trata de la Ley de Regulación de Estados de Excepción, más bien una modificación de esta ley que ha sido aprobada por el Parlamento y que le permitiría, si así lo decidiera, ordenar la intervención del ejército para disolver los bloqueos de las carreteras que se están produciendo durante las manifestaciones. No ha dicho que lo vaya a hacer, pero, como decimos, ahora cuenta con esa posibilidad. Con esta noticia terminamos el informativo. Recuerden que pueden seguir más noticias en nuestra página web rfimundo.com y también seguirnos en nuestras redes sociales. Les acompañó Juan Cascón al micrófono y Guillaume Buffet en los controles. Muchas gracias por escuchar Radio Francia Internacional.
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9: 9:14.
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18: Seguimos transitando esta mañana en Red 101. ¿Cómo no una canción para acompañarnos ahora? Hablamos de Paradise, que es una de las canciones más emblemáticas e influyentes de la banda británica Sade. Fue lanzada en 1988 como segundo sencillo de su aclamado tercer álbum de estudio, Stronger Than Pride. Suena Paradise, Sade.

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1: Muy buenas, a media mañana, 9 horas 59 minutos en la República Argentina, 7 grados es la temperatura aquí en la ciudad de Mendoza, 14 grados la máxima esperada para el día de hoy, humedad del 79%. Vamos con los títulos más importantes. Comenzamos hablando de sonda, nevadas y el paso a Chile cerrado. El complejo panorama para este martes en Mendoza. Los Andes nos informa que Mendoza encara un martes atravesado por dos fenómenos meteorológicos importantes. Por un lado, tenemos nevadas en alta montaña que obligaron a cerrar los pasos Cristo Redentor desde anoche y Pehuenche desde el mediodía. Y por el otro lado, tenemos hoy viento sonda en la precordillera. Hablamos del pronóstico del tiempo emitido por la Dirección de Agricultura y Contingencias Climáticas que indica para hoy. Parcialmente nublado, vientos variables con leve ascenso de la temperatura, viento sonda en precordillera y Malargüe y nevadas en cordillera. Por otro lado, con respecto al cierre del Paso Cristo Redentor, se dice que podría extenderse por varios días si las autoridades lo consideran para asegurar la transitabilidad en la ruta. La UNCuyo elige rector. Un tema que hablamos hace un par de días, dado que la Universidad Nacional de Cuyo celebra este martes sus elecciones para renovar las autoridades del rectorado, los decanatos de las facultades y los representantes de los distintos claustros en los órganos del gobierno universitario. Decimos que la votación se desarrollará de manera simultánea en todas las unidades académicas y permitirá definir quiénes conducirán la casa de estudios durante los próximos 4 años. De Diario 1, el FBI capacitó a la policía de Mendoza para intervenir en ataques y amenazas en escuelas. Informamos que especialistas del FBI de los Estados Unidos llegaron a la provincia para dictar una capacitación clave a la policía local. El entrenamiento estuvo dirigido a los integrantes del Grupo Especial de Seguridad, la unidad de élite que forma parte de las Fuerzas de Operaciones Especiales de la Policía de Mendoza. Decimos que la actividad se centró específicamente en cómo actuar ante amenazas activas y eventos críticos dentro de escuelas, lo que cobra relevancia tras algunos hechos producidos en nuestra provincia. Irrigación declaró de utilidad pública 21 terrenos de Los Corralitos para avanzar con la mega obra cloacal. Los Andes nos informa que con visitas a la expropiación, el Departamento General de Irrigación declaró de utilidad pública 21 parcelas ubicadas en Los Corralitos, Guaymallén, todo esto con el objetivo de avanzar con una de las obras de saneamiento más importantes y dar solución al colapso cloacal que afecta a los vecinos de la zona de Severo del Castillo y 2 de Mayo. Agregamos que esta medida fue oficializada mediante la resolución número 622, publicada ya este martes en el Boletín Oficial. Familiares de los mendocinos detenidos en Libia reclamaron en la legislatura una visita humanitaria urgente. Diario 1 informa que a 15 días de la detención de los mendocinos Lucas Aguilera y Paula Jiménez en el este de Libia, familiares, amigos y organizaciones sociales realizaron este lunes una intervención frente a la legislatura para reclamar una visita humanitaria urgente y a su vez mayores gestiones internacionales que permitan conocer con precisión las condiciones en las que permanecen privados de libertad. De Diario 1, bomberos acudían a un incendio y tuvieron un accidente con un motociclista que quedó en grave estado. Informamos que un accidente ocurrido en la madrugada de este martes en el Valle de Uco dejó a un motociclista en un delicado estado de salud. Según la primera información, el choque se produjo entre ese vehículo y una dotación de bomberos que acudía a un incendio. Básicamente, la información sostiene que en las primeras horas de la jornada se registró un importante incendio en un galpón ubicado en el departamento de Tupungato. Como consecuencia, personal de bomberos de esa localidad se dirigían hasta el lugar para combatir las llamas. Sin embargo, en medio del camino chocaron contra un motociclista que circulaba por la zona. Con 50 bodegas y 25 compradores internacionales se inició en Mendoza la Vinexpo Explorer 2026. Te contamos que Mendoza volvió a convertirse en el epicentro de la vitivinicultura mundial, ya que este lunes quedó oficialmente inaugurada la Vinexpo Explorer Mendoza 2026 The Bulk Chapter, un evento de impacto comercial que lo que hace es reunir en la provincia a 50 bodegas argentinas con fuerte presencia local y de provincias vecinas como San Juan y La Rioja, y a su vez atrae a 25 grandes compradores internacionales llegados de mercados estratégicos como Estados Unidos, China, Reino Unido, Canadá, Japón, Alemania y Emiratos Árabes Unidos, entre otros. El acto de apertura, desarrollado en la Bolsa de Comercio de Mendoza, estuvo encabezado por el gobernador Alfredo Cornejo junto al vicepresidente de Vinexpo Sidum, Laurent Voss, y la presidenta de Pro Mendoza, Patricia Jiménez. A continuación hablamos de deporte, informa Karina Martín.
2: Ovación 1 nos informa que la selección argentina con Lionel Messi juega con Islandia el último amistoso antes del Mundial 2026. La selección argentina se enfrentará con su par de Islandia en el que será su último amistoso previo al Mundial 2026 de Estados Unidos, Canadá y México. El encuentro, que está programado para las 22 hora argentina, se llevará a cabo en el Jordan Hare Stadium de Auburn, Alabama, y se podrá ver a través de TIC Sport y Telefe.
1: Diez horas seis minutos en la República Argentina, la temperatura es de 7 grados, la máxima esperada para hoy de 14. Quédate atento al aire de Red 101 porque seguimos con la mejor música y a continuación la historia de un artista especial preparado para el día de hoy. Y por supuesto a las 11 horas más información.
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0: Hola, hola, buen martes para todos. Hoy el cielo está parcialmente nublado, pero no perdemos las esperanzas de que el sol se asome dentro de poco. La temperatura actual es de 8 grados, la máxima pronosticada para hoy es de 14, la humedad del 79%. Y comenzamos un nuevo día con música, historias y esos artistas que marcaron generaciones enteras. Hoy vamos a viajar por la vida de un guitarrista, cantante y compositor que tiene una historia increíble. Un músico que pasó de ser una joven promesa del rock británico a convertirse en uno de los grandes referentes de la guitarra. Él es Peter Frampton. ¡Buen día, Cande!
1: Buen día, Cari. ¿Cómo estás acá? Nosotros con toda la energía para hablar de este artista que justamente tuvo una carrera llena de éxitos, momentos de gloria, cambios de estilo incluso, y esta conexión tan especial que creaba con el público gracias a su manera única de tocar la guitarra.
0: Peter Kenneth Frampton nació el 22 de abril de 1950 en Beckenham, Inglaterra. Desde muy chico mostró una enorme curiosidad por la música. Su padre era profesor y director de una escuela y fue justamente allí donde Peter tuvo sus primeros acercamientos con distintos instrumentos.
1: Te agrego, Cari, que durante su infancia aprendió a tocar varios instrumentos, no solo la guitarra. Justamente tocaba varios, pero la guitarra, las cuerdas terminaron siendo su gran pasión. A mediados de la década del 60 comenzó a destacarse como un joven músico con muchísimo, muchísimo talento.
0: Y a los 10 forma su primera banda en la escuela, The Little Ravens, junto a David Bowie, tocando temas como temas de Buddy Holly. Luego sigue tocando en pequeños grupos del colegio hasta que en 1966 conoce a Bill Wyman, ex bajista de Rolling Stones, que lo empieza a representar como manager. Desde 1996 hasta 1969 formó parte de la banda The Heart.
1: Hay que destacar, che, que me llamó la atención que fue al colegio con David Bowie a los 10 años.
0: Exactamente, eran compañeros de colegio y el papá de Peter era profesor de ellos.
1: Mirá vos.
0: Profesor de arte, sí.
1: Bueno, seguimos hablando de la adolescencia de este gran artista, justamente con el grupo The Heart, empezó a ganar popularidad en Inglaterra. Su imagen juvenil hizo que muchos medios lo llamaran como una especie de ídolo adolescente del rock.
0: Y antes de cumplir 16 años, ya era considerado una de las grandes promesas del rock británico. Sin embargo, Peter quería demostrar que era mucho más que una cara conocida. Quería ser reconocido por su talento musical.
1: Como consecuencia de eso que decís, Cari, en el 69 se unió a Humble Pie junto a Steve Marriott, una banda que tenía un sonido más potente mezclando rock, blues y una energía más fuerte en el escenario. Allí Frampton comenzó a consolidarse sí como un guitarrista y un cantante más fuerte.
0: Y ustedes, que están del otro lado, queremos leerlos. ¿Cuál es su canción favorita de Peter Frampton? Escribinos al WhatsApp de la radio al 2617-555-101. Ahora suena, en Red 101, Baby, I Love Your Wave. Nena, amo tu forma. Peter Frampton.

0: escuchábamos la versión acústica de Baby, I Love Your Way, Nena, Amo Tu Forma, de Peter Frampton.
1: Y un dato muy interesante sobre cómo surgió la letra de esta canción fue que para componer el álbum en donde está incluida, Peter's Frampton's Comes Alive, se dirigió a las Bahamas, donde desperdició aproximadamente 2 de las 3 semanas que había destinado al disco porque estaba de fiesta con su colega, el guitarrista Alvin Lee. Una vez que Lee se marchó, finalmente se puso a trabajar, como explicó en una entrevista con el periodista Howard Stern.
0: Tenemos un fragmento de esta entrevista que resulta muy interesante, ya que en la entrevista con el gran periodista y locutor, Peter declaró: al día siguiente que se fue Alvin, estuve trasteando con mi guitarra acústica y en unos 20 minutos di con los acordes que se convirtieron en Show Me The Way. Almorcé, me dio un chapuzón y bajo una palmera escribí Baby, I Love Your Way. Ambas canciones tratan sobre la novia con la que estaba a punto de empezar a vivir. Con Baby, I Love Your Way, el sol se estaba poniendo, así que escribí: las sombras se alargan ante mis ojos. La luz de la luna hizo aparecer las luciérnagas. Así que también las incluí en la canción.
1: Insólito, ¿no? ¿Cómo puede sentirse inspirado un artista para componer semejantes éxitos en solo 20 minutos? Talento puro, realmente. Además, muchos músicos lo mencionan como una influencia por su sonido, su creatividad y su capacidad para conectar con el público.
0: Seguimos con esta línea del tiempo y decimos que a comienzos de los años 70, Peter Frampton decidió iniciar su carrera como solista. En ese momento lanzó varios álbumes donde empezó a construir esta identidad musical propia que quería consolidar.
1: Y su estilo combina rock clásico, melodías pegadizas y una forma muy particular de tocar la guitarra. Entre sus primeros trabajos se encuentran discos como Wind of Change, Frampton's Camel y Something's Happening.
0: Y vos, que estás del otro lado, comunícate con nosotras al WhatsApp de la radio 2617-555-101. Contanos primero qué estás haciendo y segundo, qué te parece este especial del día de hoy. Ahora seguimos con más música. Suena Show Me The Way.

0: Sonaba Show Me the Way, Muéstrame el Camino de Peter Frampton en una versión en vivo.
1: Seguimos con la línea del tiempo. Decimos que en el año 1976 colabora con Frankie Valli en el tema principal de la película Grease, la de John Travolta y Olivia Newton-John.
0: Luego, su carrera musical continúa con otro LP con la colaboración de Ringo Starr y con el apoyo de la prestigiosa revista Rolling Stone. Allí da un gran salto internacional con el lanzamiento de Frampton Comes Alive, uno de los álbumes en vivo.

0: se transformaron en clásicos como Show Me The Way, Baby I Love Your Wave y Do You Feel Like We Do.
1: Y te agrego que una de las características más recordadas de ese álbum Frampton Comes Alive fue el uso del Talk Box, que es un dispositivo que permitía modificar el sonido de la guitarra y crear como una voz electrónica con el instrumento.
0: Así, sí, sí.
1: Yo creo que nuestro operador Emi, que es guitarrista, sabe de lo que hablamos, lo veo a sentir del otro lado.
0: Seguramente. Bueno, precisamente este recurso se convirtió en una de las marcas registradas de Frampton. Uno de los elementos más famosos asociados a él, que lo popularizó mundialmente gracias a sus presentaciones en vivo. Este dispositivo que hace hablar a la guitarra mediante un tubo de plástico en la boca pudo ser uno de los principales colaboradores de grandes éxitos como Show Me The Way. Y aunque no lo inventó él, su uso marcó un antes y un después en su sonido.
1: Déjame agregarte, Cari, que para aquel entonces era algo mágico el mezclar sonidos vocales con su guitarra eléctrica y, como vos mencionabas, en algunos medios comentaban que él había hecho hablar a la guitarra. Y esto claramente pudo reflejarse en el tema Do You Feel Like I Do.
0: Así es, Cande. Ahora, dentro de muy poquito, lo vamos a escuchar. Y vos, que estás del otro lado, seguí conectado con nosotros y comunícate al 2617-555-101 y contanos cuál es tu tema favorito de Peter Frampton o cuál tema te gustaría escuchar.
1: Tenemos un mensajito, nos habló Hernán, nuestro oyente fiel de todas las mañanas, nos pone: hola chicas, buen día, qué buen programa, saludos Hernán.
0: Gracias.
1: Muchísimas gracias. Qué lindo. Es como que ya lo esperamos, el mensajito de Hernán. Me encanta.
0: Todos los días.
1: De todas las mañanas. Muchísimas gracias por la fidelidad a la radio y por acompañarnos.
0: Gracias, Hernán. Aparte, siempre nos da aportes, nos manda las efemérides musicales o hoy es el día del médico, hoy es el día del bombero. Es un genio. Bueno, ahora subí el volumen porque llega Do You Feel Like We Do? ¿Sientes como yo siento? De Peter Frampton.

0: Sonaba en la mañana de Red 101, Do You Feel Like I Do? ¿Sientes como yo siento de Peter Frampton? ¿Pudiste escuchar esa guitarra hablar realmente?
1: Realmente, la verdad que, aparte, la parte del final es la más emblemática. O sea, queríamos dejarlo completo totalmente y nada, sí, es buenísimo.
0: Impresionante, impresionante.
1: Seguimos con esta línea temporal, decimos que en el 78... Peter incursiona en la actuación, nos vamos para otro lado. Protagoniza junto con los Bee Gees la famosa película musical Sgt. Pepper's Lonely Hearts Club Band, inspirada en el álbum homónimo de The Beatles.
0: Y en 1987 hace con David Bowie y Carlos Alomar la gira Glass Spider World Tour. Recordemos que él y David eran muy amigos de la adolescencia. Ambos músicos asistieron a la misma escuela en Bromley, en el sudeste de Londres. El vínculo fue tan cercano que el padre de Peter Frampton, Owen Frampton, fue profesor de arte de David Bowie. En su adolescencia solían pasar tiempo juntos e incluso improvisaban canciones de Buddy Holly en las escaleras de la escuela.
1: Sigo sorprendida. Realmente, wow. Sí. Imagínate, claro, es que uno siendo chico no sabes el alcance que va a tener la otra persona, pero si él hubiese sabido hasta dónde iban a llegar él y su amigo.
0: Impresionante.
1: Qué locura. Ahora, volvemos a la gira del 87. Frampton atravesaba un momento difícil para destacar en la industria y Bowie lo invitó a unirse a su banda para el álbum Never Let Me Down y la monumental gira que tuvo.
0: Sí, así es. Esta colaboración revitalizó la credibilidad de Frampton y dio lugar a memorables momentos, como sus recordadas salidas a recorrer distintas ciudades del mundo entre concierto y concierto, y luego, tras 2 años de gira, se muda a Los Ángeles.
1: Ahora nos deleitamos con la guitarra de Peter en este clásico. Suena Never Let Me Down, Nunca Me Dejes Caer, David Bowie.

0: Sonaba Never Let Me Down, Nunca Me Dejes Caer. Recordemos que este clásico es de la gira Glass Spider World Tour de David Bowie y Peter Frampton. Y durante esa época llenaban estadios con sus giras y Peter se convirtió en uno de los músicos más importantes del rock. Su imagen, su energía en vivo y su forma de comunicarse con el público hicieron que sus conciertos fueran una experiencia muy especial.
1: Sin embargo, Cari te agregó algo, es que después del enorme éxito, Frampton enfrentó una etapa más complicada, se podría decir. La fama masiva también trajo presión y expectativas muy altas. Es lo que viene si te gusta el durazno, bancate la pelusa.
0: Así es. Y en 1990 vuelve a encontrarse con Stevie Marriott de Humble Pie y vuelven a hacer algunos temas. Pero desafortunadamente Marriott muere en abril cuando se produce en su casa un incendio. Y en una entrevista a Frampton declaró que trabajaban juntos en un proyecto, pero no iban a resucitar a los Humble Pie, sino que habían grabado tres temas y que sintieron que estaban en buen camino, pero todo cambió repentinamente con esta tragedia, ¿no?
1: Luego de esto, Cari, continuó él grabando música y experimentando con distintos sonidos, y con el paso de los años fue encontrando este equilibrio que tiene, ¿no?, entre el rock, el blues y la música más cercana a sus raíces. Ahora queremos leer el teléfono, volver a contactarnos con vos, pero ojo, porque nos habló Tomás, nos dijo que le costó mucho anotarlo porque lo digo muy rápido, así que a continuación mandanos tu mensajito al WhatsApp de la radio y lo leo despacito. 261-7555-101. Ahí yo creo que todos llegaron a notarlo, ¿no?
0: Segura, segura. ¿Tenemos mensajitos, Cande?
1: Tenemos mensajitos. Nos volvió a hablar Hernán y nos hizo un aporte bastante, bastante interesante.
0: Hernán nos dice: el guitarrista de Bon Jovi también implementa lo de hacer hablar la guitarra y le sale muy bien. Exactamente. Richie Sambora, el guitarrista en Living on a Prayer. Sí, sí. Podemos escucharlo con ese talkbox. Y en It's My Life, exactamente.
1: Tenemos por otro lado mensaje de Amadeo. Nos pone: soy Amadeo de Luján. Hola chicas, acaban de pasar mi tema preferido. Hacía mucho no lo escuchaba. Muchas gracias.
0: Ay, muchas gracias, Amadeo. Te mandamos un gran beso. Y saludos también a la farmacia Mori, que nos escuchan todas las mañanas.
1: Muchísimas gracias, chicos, por coparse, por escucharnos. Y por supuesto, acá pasando la mejor música para ustedes. Ahora seguimos en esta mañana de Red 101. Suena I'm in You, Peter Frampton.

0: Sonaba I'm in You, yo estoy en voz de Peter Frampton. Y ahora creo que llegaron unos mensajitos, Cande.
1: Es así, tenemos mensajes al 261-7555-101. Más que mensajes, fotos. Ojo, nos habla Diego y nos manda que nos está escuchando y manda la foto del estéreo del auto. Cuidado, Diego, con usar el celular. No queremos que se produzca ningún accidente por nuestra culpa.
0: Seguro se frenó en un semáforo y nos mandó la foto.
1: Muchísimas, muchísimas gracias por estarnos escuchando ahí en el camino a donde sea que estés yendo. Contanos,
0: gracias,
1: ¿a dónde estás yendo? ¿Qué estás haciendo? Y gracias por sumarte a esta hermosa audiencia del aire de Red 101. Por otro lado, tenemos a Laura, que también nos mandó una fotito de su computadora que está trabajando y está puesta la radio en la computadora mientras trabaja.
0: ¡Qué genial, Lau! ¡Qué lindo! Y además, atrás de la foto se ven unas viñas divinas. Seguramente trabaja en una bodega, porque es impresionante la vista que nos manda. Bueno, siguiendo un poquito más con esta historia de Peter Frampton, en 1995 graba Frampton Comes Alive 2, una secuela de su exitoso álbum en vivo de 1976. Y en 2003, Frampton lanzó el álbum Now y se embarcó en una gira con la banda Styx como soporte.
1: Te digo, Cari, que a lo largo de su carrera colaboró con grandes artistas y siguió siendo respetado especialmente entre músicos y guitarristas, por supuesto, ese era su ambiente. En el 2006 lanzó un disco enteramente instrumental, todo instrumental, llamado Fingerprints, y para la grabación del disco contó con la colaboración de Pearl Jam.
0: Es impresionante, se codeaba con los mejores. Luego, tras sufrir una caída en el escenario a mediados del 2015, Peter es diagnosticado con una rara enfermedad muscular progresiva.
1: Contando un poco de la patología, decimos que causa debilidad progresiva en las piernas y en los brazos, lo que lo ha obligado a actuar sentado y caminar con un bastón, además de limitar la destreza en los dedos necesaria para tocar la guitarra.
0: Sí, sin embargo, a pesar de la debilidad en sus dedos, Frampton ha adoptado su forma de tocar la guitarra y ha buscado nuevas maneras de crear música. Es más, en el 2015 anunció su nuevo álbum de estudio, el Acoustic Classics, y en enero de 2016 lanzó una versión de Do You Feel Like I Do como preámbulo. Y en su lucha continua ha creado el Fondo de Investigación sobre Miositis, es la enfermedad que tiene, Peter Frampton, así se llama esta fundación, en el Hospital Johns Hopkins para apoyar estudios clínicos.
1: Y te digo que hace un par de años, en febrero del 2024, fue nominado al Salón de la Fama del Rock and Roll. Y un dato curioso de esos que me gustan a mí, vos ya lo sabés, es que su famosa guitarra Les Paul negra con la que grabó Frampton Comes Alive se creía destruida en un accidente de avión en 1980, pero para su sorpresa un fanático la reconoció y se la devolvió en el 2011 tras haber estado perdida durante décadas en el Curazao.
0: Impresionante, qué lindo haber podido recuperar algo que tenía tanto valor sentimental después de tanto tiempo,
1: ¿no? Y que
0: el
1: fanático la devuelva, porque podría haberla vendido si hubiese seguido así el camino del mal, ¿no?
0: Sí, ¿no? Bueno, y hablando de curiosidades de esas que te gustan a vos, Cande, y de esas que le gusta escuchar a nuestros oyentes, te agrego que fue invitado a ser miembro nada más y nada menos que del grupo Rolling Stones. Así es. Mick Jagger lo consideró como posible reemplazo del guitarrista Mick Taylor en 1974. Sin embargo, en ese momento Frampton estaba enfocado en consolidar su carrera como solista, así que lo dejó pasar.
1: Es increíble esto que está diciendo.
0: Se pudo dar ese lujo.
1: Para, esto no es para pasarlo por alto. Pudo estar en los Rolling Stones, casi. Exactamente. Estuvo ahí.
0: Sí.
1: Es más, él rechazó a los Rolling Stones.
0: Exactamente, Mick Jagger lo invitó y él dijo: mira, en este momento estoy enfocado en otras cosas, así que
1: increíble,
0: por ahora no puedo.
1: Este guitarrista, la verdad. Además, te digo que era un artista muy generoso y se llevaba genial con el público. Se dice que a lo largo de su carrera mantuvo una relación muy cercana con sus seguidores, realizando giras y presentaciones incluso muchos años después de sus mayores éxitos. Ahora seguimos con más música, por supuesto. Suena al aire de Red 101, All I Want to Be, Peter Frampton.

0: Sonaba al aire de Red 101 All I Wanna Be, todo lo que quiero ser.
1: Y tenemos que continuar, nos queda bastante información sobre Peter Frampton, este gran artista, pero como siempre nos pasa, Radio Francia, el boletín de noticia y todo nos está pisando los talones, así que vamos con la información rápido y ya volvemos después del boletín con más música y más Peter Frampton.
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0: Martes 9 de junio, 4 de la tarde en París. Hora del flash informativo en Radio Francia Internacional. Con Juliette Lecuyer en los controles, comenzamos.
1: Juan Cascón.
0: Así han recibido los fieles al Papa León XIV en la Catedral de Barcelona, donde ha oficiado un rezo en español y también en catalán.
2: Barcelona és anomenada cap i casal de Catalunya. Això dona a aquesta comunitat i a tots vosaltres.
0: El pontífice ha llamado a la unidad de los barceloneses ante la división y los conflictos que golpean el mundo. La otra gran cita de la visita de este martes a Barcelona es la vigilia de oración en el Estadio Olímpico ante 40.000 personas en la víspera de la inauguración de la torre principal de la Sagrada Familia, que coincide este miércoles con el centenario de la muerte de su arquitecto Antoni Gaudí. Continúa el escrutinio de la segunda vuelta de las elecciones presidenciales en Perú. El margen entre los dos candidatos desde apenas unas décimas. Son los votos de la selva y el extranjero los que decidirán si el próximo presidente o presidenta del país es el izquierdista Roberto Sánchez o la derechista Keiko Fujimori. Israel ha continuado bombardeando el sur del Líbano, donde solo este martes han muerto al menos 8 personas. El primer ministro Benjamín Netanyahu ignora la tregua en vigor y las exigencias de Irán para la paz en Oriente Medio, que pasan precisamente por el fin de la guerra en Líbano. A pesar de todo esto, Donald Trump dice que las negociaciones con Teherán continúan y que podría haber una idea de acuerdo en 1 o 2 días. Francia prohíbe el acceso al país al ministro de Finanzas israelí, el ultra Bezalel Smotrich. El canciller francés, Jean-Noël Barrot, ha dicho que Smotrich promueve activamente la anexión de Cisjordania y reivindica abiertamente la recolonización de Gaza. La Corte Penal Internacional suspende a su fiscal general, Karim Khan, investigado por acoso sexual. Los Estados miembros del organismo lo consideran una falta grave y votarán próximamente sobre el destino del fiscal. El gasto mundial en armas atómicas batió un récord en 2025. Un nuevo informe publicado por la Campaña Internacional para Abolir las Armas Nucleares indica que las potencias nucleares invirtieron casi 119.000 millones de dólares el año pasado y prevén seguir aumentando esta cifra en las próximas décadas. Y en Suiza, empresarios y sindicatos se movilizan ante una votación prevista para este domingo sobre una propuesta del Partido Popular Suizo que podría tener importantes consecuencias para el empleo y para las relaciones comerciales con la Unión Europea. Este partido de extrema derecha propone limitar la inmigración para mantener la población del país por debajo de los 10 millones de personas de aquí a 2050. Hasta aquí el flash informativo. Gracias por escuchar Radio Francia Internacional.
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5: 11 horas 3 minutos en la República Argentina. Recordamos la temperatura actual es de 9 grados. La máxima esperada para hoy de 14 grados y la humedad del 78%. Una mañana fresquita en la ciudad de Mendoza. Ya escuchamos el panorama internacional de la mano de RFI Radio Francia Internacional. Nos trasladamos a títulos locales y nacionales. Sonda nevadas y paso a Chile cerrado. ¿Cuál es el complejo panorama para este martes en Mendoza? Los Andes nos informa que Mendoza encara un martes atravesado por dos fenómenos meteorológicos importantes. Por un lado, tenemos nevadas en alta montaña que obligaron a cerrar los pasos Cristo Redentor desde anoche y Pehuenche a partir del mediodía. Y por el otro lado, tenemos viento sonda en la precordillera. Decimos que el pronóstico del tiempo emitido por la Dirección de Agricultura y Contingencias Climáticas indica para hoy: parcialmente nublado, vientos variables con leve ascenso de la temperatura, viento sonda en precordillera y Malargüe, nevadas en cordillera. Agregamos que con respecto al cierre del Paso Cristo Redentor, el mismo podría extenderse por varios días si las autoridades lo consideran para asegurar la transitabilidad de la ruta. Reiteramos, la UNCuyo elige rector. Una noticia muy comentada en estos días, la Universidad Nacional de Cuyo celebra este martes sus elecciones para renovar autoridades del Senado, los decanatos de las facultades y los representantes de los distintos claustros en los órganos del gobierno universitario. Reiteramos, la votación se desarrollará de manera simultánea en todas las unidades académicas y permitirá definir quiénes conducirán la casa de estudios durante los próximos 4 años. Reiteramos, de Diario 1, el FBI capacitó a la policía de Mendoza para intervenir en ataques y amenazas en escuelas. Compartimos que especialistas del FBI de los Estados Unidos llegaron a la provincia para dictar una capacitación clave a la policía local. Básicamente, el entrenamiento estuvo dirigido a los integrantes del Grupo Especial de Seguridad, la unidad de élite que forma parte de las Fuerzas de Operaciones Especiales de la Policía de Mendoza. Agregamos que la actividad se centró específicamente en cómo actuar ante amenazas activas y eventos críticos dentro de escuelas, lo que cobra relevancia tras algunos hechos producidos en nuestra provincia. Irrigación declaró de utilidad pública 21 terrenos de Los Corralitos para avanzar con la megaobra cloacal. Reiteramos esta información del diario Los Andes, ya que con vistas a la expropiación, el Departamento General de Irrigación declaró de utilidad pública 21 parcelas ubicadas en Los Corralitos Guaymallén, todo esto con el objetivo de avanzar con una de las obras de saneamiento más importantes y dar solución al colapso cloacal que afecta a los vecinos de la zona del Severo del Castillo y 2 de Mayo. De Diario 1, familiares de los mendocinos detenidos en Libia reclamaron en la legislatura una visita humanitaria urgente. Reiteramos que a 15 días de la detención de los mendocinos Lucas Aguilera y Paula Jiménez en el este de Libia, familiares, amigos y organizaciones sociales realizaron este lunes una intervención frente a la legislatura con el objetivo de reclamar una visita humanitaria urgente y a su vez mayores gestiones internacionales que permitan conocer con precisión las condiciones en las que permanecen privados de la libertad. De Diario 1, reiteramos, bomberos acudían a un incendio y tuvieron un accidente con un motociclista que quedó en grave estado. Decimos que un accidente ocurrido en la madrugada de este martes en el Valle de Uco dejó a un motociclista en un estado delicado de salud. Según la primera información, el choque se produjo entre ese vehículo y una dotación de bomberos que acudía al incendio. La información sostiene que en las primeras horas de la jornada se registró un importante incendio en un galpón ubicado en el departamento de Tupungato. Como consecuencia, el personal de bomberos de esa localidad se dirigía hasta el lugar para combatir las llamas. Sin embargo, en medio del camino chocaron contra un motociclista que circulaba por la zona. Con 50 bodegas y 25 compradores internacionales se inició en Mendoza la Vine Expo Explorer 2026. Te compartimos que Mendoza volvió a convertirse en el epicentro de la vitivinicultura mundial, ya que este lunes quedó oficialmente inaugurada la Vine Expo Explorer Mendoza 2026, The Bulk Chapter, un evento de impacto comercial que reúne en la provincia a 50 bodegas argentinas. Tenemos fuerte presencia local y también de provincias vecinas como San Juan y La Rioja, y a su vez atrae a 25 grandes compradores internacionales llegados de mercados estratégicos como Estados Unidos, China, Reino Unido, Canadá, Japón, Alemania, Emiratos Árabes Unidos, entre otros. Agregamos que el encuentro se extenderá hasta el miércoles 10 de junio y representa la mayor acción de promoción internacional de exportaciones de vino a granel realizada en la provincia. Reiteramos noticias del deporte, informa Karina Martín.
6: Ovación 1 nos cuenta que la selección argentina con Lionel Messi juega con Islandia el último amistoso antes del Mundial 2026. La selección argentina se enfrentará con su par de Islandia, en el que será su último amistoso previo al Mundial 2026 de Estados Unidos, Canadá y México. El encuentro, que está programado para hoy a las 22 hora argentina, se llevará a cabo en el Jordan Hare Stadium de Auburn, Alabama, y se podrá ver a través de TIC Sport y Telefe. Recordamos que la selección argentina viene de ganarle 2-0 a Honduras, en un discreto partido en el que no sufrió para derrotar a un rival que está un par de escalones debajo suyo.
5: Comienza a respirarse ya los aires de Mundial aquí en, justamente en todo el país, ya que estamos en la semana en la que comienza. Es un tema que iremos abordando, por supuesto, todos los días, un poquito ahí informando, y también nos vamos poco a poco empezando a emocionar con respecto esta información. 11 horas, 11 minutos en la República Argentina, 9 grados la temperatura aquí en la ciudad de Mendoza. Recordamos la máxima esperada para el día de hoy, 14 grados, humedad 78%. Quédate conectado al aire de Red 101, que se vienen bastantes cosas. Tenemos, por un lado, vamos a continuar hablando de música, la mejor información musical. Continuamos con este gran artista del que estábamos comentando. Por otro lado, invitados muy, muy especiales. No voy a adelantar mucho, pero ahora al mediodía se viene una gran sorpresa. Y por otro lado, por supuesto, más noticias a las 12.
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0: Y seguimos compartiendo esta mañana con toda la música y este artista, este guitarrista que nos dejó tanto. Más allá de sus grandes éxitos, Peter Frampton es reconocido como uno de los guitarristas más expresivos de su generación.
1: Nosotros prometimos que volvíamos y volvimos efectivamente para seguir hablando de este gran, gran, gran artista. Te cuento que tocó en Argentina. Lo tuvimos aquí presente en el país. Una de sus presentaciones más recordadas ocurrió el 6 de septiembre del 2010, cuando brindó un concierto en el Teatro Gran Rex de Buenos Aires para presentar su álbum Thank You, Mr. Churchill. ¿Lo pronuncié bien?
0: Sí, muy bien.
1: Bien, bien, bien. Que vos sos la traductora, vos sabés más inglés. Y también justamente repasó sus grandes éxitos en este show.
0: Sí, también en los años 70 y los años 80 tocó en Argentina. Pero este fue como su último concierto acá.
1: Aparte en el Gran Rex.
0: Sí, realmente. Y te cuento también que Peter Frampton forjó una carrera legendaria colaborando con iconos como David Bowie, como recién lo mencionábamos, su amigo desde la infancia, y Keith Urban. Keith Urban, lo tenés, es este cantante de música country, es el esposo actual, o ex esposo si no, todavía no se han divorciado, de esta actriz americana, la ex de Tom Cruise. Ya me voy a acordar. Pero Keith Urban.
1: Sé quién es él, no sé quién es la ex de Tom Cruise.
0: Nicole Kidman, perdón. Es el esposo de Nicole Kidman, Keith Urban. Es un cantante de música country norteamericano. Bueno, entonces, siguiendo con esta amistad que Peter Frampton forjó con Keith Urban, quien lo acompañó en su ingreso al Salón de la Fama del Rock and Roll. Además, compartió escenario y grabaciones con estrellas como George Harrison, Ringo Starr, Roger Daltrey, Bill Wyman y Eric Clapton. Impresionante, impresionante con quién tocó y con quién se codeaba. Con los Beatles, por supuesto. Impresionante.
1: Ya estaba el operador volviéndose loco del otro lado. A los Beatles. Y sí. ¿Cómo no mencionar a los más grandes también?
0: No, por supuesto, dije Ringo Starr, George Harrison, con los Beatles. Bueno, qué historia increíble la de Peter Frampton, ¿no? Un músico que empezó siendo un joven talento británico y terminó dejando una huella enorme en la historia del rock.
1: Y nos quedamos con su música, con esos clásicos que siguen sonando hoy y que nos recuerdan por qué algunos artistas logran atravesar generaciones.
0: Esto fue nuestro especial de hoy. Seguimos con más música durante toda la mañana acá en Red 101.
1: Ya volvemos.
0: Ahora suena Naso and Baby I Love You Wave. Es su versión en vivo, Peter Frampton.

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0: 11:31 minutos.
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2: 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Esta es la hora Red. 11:35. 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

y seguimos acompañándote en esta mañana de martes 9 de junio. La temperatura actual es de 9 grados, la máxima pronosticada para hoy es de 14 y la humedad del 78%. Y te cuento un poquito qué pasó un día como hoy, un 9 de junio, pero del año 1978. Los Rolling Stones publican su 14th álbum de estudio en Reino Unido, Some Girls, combinando rock clásico, rhythm and blues y otros géneros. Suena en la mañana de Red 101, Miss You, The Rolling Stones.

Pa, necio, te extraño de los Rolling Stones. Y sigamos con un poquito más de historia. Te cuento que pasó un 9 de junio, pero de 1986. Genesis lanza Invisible Touch, el 13º álbum de estudio de la banda británica y uno de los mayores éxitos comerciales. Ahora suena en Red 101, Genesis, Invisible Touch.

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1: 12 horas, un minuto en la República Argentina. Continuamos con las noticias ya en este mediodía de la ciudad de Mendoza. La temperatura es de 9 grados, la máxima esperada para el día de hoy de 14 grados, la humedad del 76%. Vamos con los títulos más importantes. Reiteramos con respecto al Sonda, nevadas y el paso a Chile cerrado. ¿Cuál es el complejo panorama para este martes en Mendoza? Volvemos a decir que los Andes nos informa que Mendoza encara un martes atravesado por dos fenómenos meteorológicos importantes. Por un lado, nevadas en alta montaña que obligaron a cerrar los pasos Cristo Redentor y Pehuenche, y por el otro lado, viento Sonda en la precordillera. El pronóstico del tiempo emitido por la Dirección de Agricultura y Contingencias Climáticas indica para hoy: parcialmente nublado, vientos variables con leve ascenso de la temperatura, viento Sonda en precordillera y en Malargüe, nevadas en cordillera. Por otro lado, con respecto al cierre del paso Cristo Redentor, se dice que el mismo podría extenderse por varios días si las autoridades lo consideran necesario para asegurar la transitabilidad en la ruta. Reiteramos, la UN Cuyo elige rector. Volvemos a mencionar que la Universidad Nacional de Cuyo celebra este martes sus elecciones para renovar a las autoridades del rectorado, a los decanatos de las facultades y a los representantes de los distintos claustros en los órganos del gobierno universitario. Decimos que la votación se desarrollará de manera simultánea en todas las unidades académicas y permitirá definir quiénes conducirán la casa de estudios durante los próximos 4 años. También decimos que para la conducción de la UN Cuyo competirán 4 fórmulas. Por el espacio Sumar Universidad se presentan Gabriel Fidel y María Flavia Filippini. En representación de Encuentro Plural competirán Adriana García y Ana Sisti. Por Proyecto Universidad Abierta lo harán Javier Osoyo y Fernanda Bernabé. Y en tanto, Ismael Farrando y Jimena Estrella encabezan la propuesta de trayectoria y renovación. De Diario 1, el FBI capacitó a la policía de Mendoza para intervenir en ataques y amenazas en escuelas. Volvemos a comentar que especialistas del FBI de los Estados Unidos llegaron a la provincia para dictar una capacitación clave a la policía local. El entrenamiento estuvo dirigido a los integrantes del Grupo Especial de Seguridad, esta unidad de élite que forma parte de las Fuerzas de Operaciones Especiales de la Policía de Mendoza. Y también agregamos que la actividad se centró específicamente en cómo actuar ante amenazas activas y eventos críticos dentro de escuelas, lo que cobra relevancia tras algunos hechos producidos en nuestra provincia. Del diario Los Andes, Irrigación declaró de utilidad pública 21 terrenos de Los Corralitos para avanzar con la mega obra cloacal. Reiteramos que con visitas a la expropiación, el Departamento General de Irrigación declaró de utilidad pública 21 parcelas ubicadas en Los Corralitos de Guaymallén. Todo esto con el objetivo de avanzar con una de las obras de saneamiento más importantes y dar solución al colapso cloacal que afecta a los vecinos de la zona de Severo del Castillo y 2 de Mayo. Agregamos que la medida fue oficializada mediante la resolución número 622, publicada este martes ya en el boletín oficial. De Diario 1, familiares de los mendocinos detenidos en Libia reclamaron en la legislatura una visita humanitaria urgente. Reiteramos que a 15 días de la detención de los mendocinos Lucas Aguilera y Paula Jiménez en el este de Libia, familiares, amigos y organizaciones sociales realizaron este lunes una intervención frente a la legislatura para reclamar una visita humanitaria urgente y, a su vez, mayores gestiones internacionales que permitan conocer con precisión las condiciones en las que permanecen privados de libertad. Con 50 bodegas y 25 compradores internacionales, se inició en Mendoza la Vinexpo Explorer 2026. Reiteramos que Mendoza volvió a convertirse en el epicentro de la vitivinicultura mundial, ya que este lunes quedó oficialmente inaugurada la Vinexpo Explorer Mendoza 2026 de Bulk Chapter. Hablamos de un evento de impacto comercial que reúne en la provincia a 50 bodegas argentinas, con fuerte presencia local y de provincias vecinas como San Juan y La Rioja, y a su vez atrae a 25 grandes compradores internacionales llegados de mercados estratégicos como son Estados Unidos, China, Reino Unido, Canadá, Japón, Alemania y Emiratos Árabes Unidos, entre otros. Agregamos que este encuentro se extenderá hasta el miércoles 10 de junio y representa la mayor acción de promoción internacional de exportaciones de vino a granel realizada en la provincia. Nos trasladamos al ámbito del deporte, a uno de los temas que más resuena este día. Karina Martín nos habla del Mundial.
2: Así es, Ovación 1 nos cuenta cuándo empieza el Mundial 2026, las ceremonias inaugurales y los partidos de las primeras dos jornadas. El inicio oficial de la máxima cita futbolística será este jueves 11 de junio en Ciudad de México, más precisamente en el Estadio Azteca, donde a las 14:30 hora argentina se pondrá en marcha la primera de las ceremonias inaugurales, que contará con la presencia de artistas afamados como Alejandro Fernández, Belinda, Danny Ocean, J Balvin, Lila Downs, Los Ángeles Azules, Maná, Tayla, Shakira y Bruna Boy. Posteriormente, a las 16 horas argentina, en la selección mexicana se medirá con la de Sudáfrica en el primer encuentro. El viernes 12 de junio la actividad se mudará a Canadá, ya que desde las 14:30 en Toronto se realizará otro acto inaugural con la actuación de Alanis Morissette, Alessia Cara, Eliana, Jessie Reyes, Michael Bublé, Nora Fatey, Sam Joy, BG Dream y William Prince. Posteriormente a esto, a las 16 saldrá a la cancha la selección canadiense frente a la de Bosnia. Agregamos que el mismo viernes en Los Ángeles y desde las 20:30 hora argentina se inaugurará el Mundial 2026 en Estados Unidos con la actuación de Katy Perry, Future, Anita, Lisa, Rema y Tayla y algunos invitados sorpresa. Luego a las 22, Estados Unidos jugará con Paraguay.
1: Horas 8:08 en la República Argentina. La temperatura aquí en la ciudad de Mendoza es de 9 grados. La máxima esperada para el día de hoy, 14 grados. Humedad 76%. El cielo se encuentra completamente nublado, pero igual desde Red 101 venimos a iluminar tu mediodía. Quédate escuchando la radio, la 101.5, que en unos instantes tenemos a unos invitados muy, muy especiales. Así DJs es, súper, sí, súper talentosos. Así que quédate atento, que venimos con esa entrevista, más música y a las 13 horas después de Radio Francia Internacional, más información.
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0: Esta es la hora red. 12:30 minutos. 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

0: Escuchamos Beds Are Burning de Midnight Oil.
1: Y nosotras más temprano prometimos una entrevista genial que se venía y efectivamente ya llegó. Tenemos aquí con nosotros a Renzo y Sheila Lorca, son dos de los cuatro DJs que van a tocar este sábado 13 de junio en el Gómez Rooftop. Es un evento muy especial, exclusivo, solo para 100 personas, que justamente tiene una gran expectativa, por lo que se ha planificado también la participación en conjunto con otros DJs como son Adrián Salcedo y Hugo Lucero. Justamente Renzo y Sheila tienen una gran trayectoria, han sido DJs durante más de 25 años y llevan más de 4 años produciendo música. Los tenemos aquí con nosotros. ¿Cómo están, chicos?
2: Hola, Mendoza. ¿Cómo están? Buen día.
3: Hola, Red 101. ¿Cómo están? Buen día.
0: Bienvenidos, bienvenidos. Qué lindo tenerlos acá.
2: Qué lindo estar acá.
3: Un placer. La verdad es un placer.
1: Para comenzar esta entrevista, quería empezar preguntándoles un poquito de su historia, cómo comenzaron a hacer música y, bueno, que nos cuenten.
3: Comenzó todo en base a mi papá, que fue DJ toda su vida. Y bueno, nací con esto desde chiquitito. Yo comencé a poner música con cassette, con eso aprendí. Y nada, ha sido hermoso en estos 25 años todo lo que hemos podido lograr, aprender, sumar. Y que bueno, que nos hayan enseñado una buena calidad musical. De eso estoy muy contento.
0: Recordamos a la audiencia que Renzo y Sheila son hermanos, los hermanos Lorca. Sí, sí.
3: Los hermanitos.
2: Así es. Y como yo comencé, fue muy gracioso, siempre muy involucrada con mi padre y mi hermano en los eventos y demás. Y yo estudiaba el profesorado de historia.
1: Ah, nada que ver.
2: Nada que ver. Y un día Renzo me dice: tengo que hacer algo. ¿Podrías poner un par de temas? Sí. Entonces fue como, sabía más o menos.

0: la técnica y lo hice, y me dice Renzo, ¿por qué no lo haces más seguido? ¿Por qué no? Y fue como, bueno, dale. Y empezó como un set de una hora a llevar 20 años estar tocando.
1: ¡Qué genialidad, chicos! ¿Y qué género en particular prefieren tocar? ¿Y qué música les gusta escuchar?
2: Yo prefiero tocar más música alternativa, así como Gorillaz, rock and roll, hip hop, cosas así, que también es lo que me gusta escuchar también, exactamente. Pero sí, siempre en base más al rock, al menos yo.
0: Yo, a mí también me gusta tocar mucho rock, me gusta mucho el pop, pero lo que me gusta escuchar es según el día. Hay días
3: según
0: como,
3: las emociones del día.
0: Claro, hay días como hoy que está medio nubladito, me gusta escuchar mucho Smith o el British Pop. Y cuando está un poquito con más ondita, quizás un The Clash viene bien, como también para
2: salir
0: The
2: Cure.
0: Sí. Así que sí, bien. Y si está mucho más onda, no sé, Madonna, la amo, me parece.
3: Me encanta.
0: Literalmente la reina.
3: La reina.
2: Bueno, yo más o menos igual, pero en vez de Madonna, cosas así, prefiero escuchar Fatboy Slim, Daft Punk, The Chemical Brothers y ese estilo de banda. Yo soy más arriba, por así decirlo.
3: Perfecto. ¿Cuáles son los eventos que más disfrutan?
2: Los del Por Acá Festival.
0: Los del Por Acá Festival lo solemos hacer dos veces al año nada más. El evento pasado de este año fue el 17 de abril. Estuvo muy genial. Y bueno, pronto veremos cuándo hacemos la segunda edición.
3: ¿Y por qué este evento en particular que tiene que les gusta más?
0: Trabajamos por mucho tiempo en Por Acá, arrancó Renzo.
2: Perdón que te interrumpa, Por Acá era un bar que estaba en la calle Aristides, sí. Y fue muy emblemático porque fue el único bar que era rockero. Exacto. Y que abría de lunes a lunes y era de lunes a lunes fiesta. Después, bueno, cerraron el tema de la Aristides y después decidimos hacer dos fiestas al año. Bien. Solamente para conmemorar lo que era el rock, conmemorar lo que era el bar y lo que significó para muchas personas.
1: Bien, ¿esto lo hacen en 23 Ríos?
0: Eso lo hacemos en 23 Ríos, claro. Lo solemos hacer, sí.
1: Perfecto, qué lindo. ¿Y cuántos años hacen que están como productores de eventos? Porque también tengo entendido que están como productores de eventos.
0: Y hace 4 años ya que venimos produciendo.
2: 4 años.
3: ¿Cómo comenzaron?
2: Se me ocurrió una tarde sentado en el Parque Central y dije, quiero comenzar a producir, y comenzamos a tener ideas, y ya que llevamos, bueno, 25 años poniendo música, conoces a mucha gente que te apoya, que sabe cómo trabajar, sabe la calidad humana que tiene cada uno, entonces tenemos mucho apoyo y eso es algo muy bueno.
0: Claro, también mirando y viendo lo que por ahí, lo que falta en la escena, y tratar de reproducir nuestras ideas, también proyectarlas en los escenarios, eso también nos llena mucho, ¿no? Nos gusta brindar ese servicio, es decir, que se vea bien un escenario, que se vea bien una cabina, que analizar la música, curarla, por así decirlo, mandarla y que la gente disfrute.
2: Es como que, claro, armamos absolutamente todo, desde la parte artística, de elegir los DJs, de hablar con los DJs, de decir, bueno, vamos a ir por este lado, vamos a hacer esto, hacer la parte lumínica, que todo se vea divino, y también la parte del sonido, que es muy importante para que suene homogéneo, parejo, con calidad, y ya sea todos los DJs y el mismo público que lo disfrute de la misma manera.
3: Chicos, y les consulto, ¿nos quieren contar un poco? Ya estuvimos más o menos mencionando, pero ¿cómo es esto que se viene este sábado en el rooftop?
0: Bien, este sábado en el rooftop la idea es que sea un evento exclusivo para 100 personas. Musicalmente, como somos 4 o 5 DJs en realidad, nos faltó poner ahí a Cata.
2: A Cata.
0: Somos 5 DJs, cada uno va a elegir algún estilo, algo que quiera mostrar durante la noche, desde las 21 hasta las 2 de la mañana.
2: Sí, desde las 20 hasta las 2 de la mañana.
0: Entonces, bueno, la idea es que cada DJ muestre lo que le gusta poner y que la gente la pase lindo.
1: Qué lindo, chicos. Yo no me lo pierdo, te quiero decir.
2: Bien. Va a estar buenísimo. Anotate la lista.
1: No, sí, ya estoy anotada, olvídense. ¿Siempre tocan juntos ustedes o también se desempeñan en solitario?
2: Nos desempeñamos más que nada en solitario. Tocamos juntos en fiestas esporádicas, como la del Por Acá o como la de este sábado. Pero por lo general, Sheila está tocando en un lado y yo tocando en otro, por lo general.
3: Perfecto, perfecto. Y les queremos preguntar, para ir ya terminando, ¿qué es lo que se viene? ¿Cuál es el futuro de los hermanos Renzo y Sheila?
0: Bien, se viene. Vamos
2: por partes.
0: Arrancamos. Este sábado 13, en Gómez Rooftop, a partir de las 20, el evento único.
2: El mes que viene, en julio, el 17, viene Bruno Borlone, desde Chile, que es un artista y un productor muy importante, con una impronta y una impronta musical muy buena, donde fusiona el funk, el hip hop, la música electrónica. Todo lo hace en vivo, lo hace con vinilos. Eso va a estar muy bueno. Y ya después, lo que sería en septiembre, octubre, la segunda fiesta del Por Acá. Y después, en diciembre, el festejo de fin de año. Y ahí ya cortamos con los eventos, por así
3: decirlo.
2: Y
3: vacaciones.
2: Sí,
1: qué
2: totalmente.
1: Bien, qué lindo, qué lindo. Yo he tenido la oportunidad, el privilegio de haberlos escuchado.
0: Ay, bueno, muchas gracias.
1: Individualmente e incluso juntos. Y la verdad es que son esos DJs que les contaba recién. En un evento que ocurrió en un club del parque, me quedé hasta el final, al lado de ellos, porque tienen una onda y ponen tema tras tema, levantan la fiesta todo el tiempo. No te querés ir hasta el final, la verdad. Se los súper recomiendo.
2: Bueno, la verdad, muchas gracias, chicos, por recibirnos. Gracias.
3: Qué honor tenerlos aquí en Red 101 y a ver cuando vuelven para seguir contándonos.
2: Cuando quieran.
3: Sobre todos estos eventos.
2: Cuando quieran. Estamos acá con toda la predisposición del mundo. Gracias a Marcelo también por convocarnos. Así que la verdad, muy felices, muy contentos.
3: Bueno, muchísimas gracias, chicos, y gracias a vos que te quedaste escuchando. Seguimos al aire de Red 101.

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0: Escuchan Radio Francia Internacional cuando son las 6 de la tarde en París de este martes 9 de junio. Nueva ronda informativa con Alain Vidal en los controles. Y estos son los titulares.
1: Juan Cascón.
0: Continúa el escrutinio de la segunda vuelta de las elecciones presidenciales en Perú. Casi el 96% de los votos ya ha sido contado y a menos de dos décimas separan al izquierdista Roberto Sánchez en cabeza de la derechista Keiko Fujimori. El nombre del nuevo presidente o presidenta se decidirá en los votos de la selva y el extranjero. El Papa León XIV continúa su visita a España, esta vez en Barcelona, tras su paso por Madrid. Este martes el Papa ha oficiado un rezo en la Catedral de Barcelona y participa en una vigilia de oración en el Estadio Olímpico y el miércoles inaugurará la torre principal de la Basílica de la Sagrada Familia. Jornada convulsa en Francia por el caso Lian, que investiga la muerte de una niña de 11 años tras ser violada. Las familias de las víctimas acusan al Estado por no actuar a tiempo para evitar la tragedia. Hasta aquí los titulares. Comienza el informativo de Radio Francia Internacional.
1: RFI.
0: Seguimos pendientes del escrutinio de la segunda vuelta de las elecciones presidenciales en Perú. El margen entre ambos candidatos, el izquierdista Roberto Sánchez y la derechista Keiko Fujimori, se ha estrechado aún más, si cabe, cuando el recuento roza a esta hora casi el 96% de los votos. El 4% restante lo componen fundamentalmente las papeletas de la selva y el extranjero, que son las que decidirán el nuevo presidente o presidenta del país. El politólogo de la Pontificia Universidad Católica del Perú, Eduardo D'Argent, explica que en estos casos lo primero es la paciencia.
2: Sí, todavía hay que tenerla porque dependemos mucho de la llegada del voto rural, el voto que está más alejado de la selva, que debería favorecer en varios lugares un poco más al candidato Sánchez, pero también hay todavía muchísimo voto que ingresar del extranjero, que no es menor, y que eso debería decantarse hacia Keiko Fujimori. La pregunta es cuánto ha sido el ausentismo en ese voto, ¿no? Va a depender un poco de eso, pero también hay todavía un número de actas importantes que han sido disputadas, que tienen que ser decididas por la justicia electoral, que de la procedencia, digamos, uno pensaría que puede facilitar un poco más a Fujimori. Entonces es muy pronto como para ya declarar la elección, y va a depender mucho de, creo yo, que este voto rural que está llegando martes hasta miércoles incluso.
0: Escuchábamos a Eduardo D'Argent, politólogo de la Pontificia Universidad Católica del Perú. Las autoridades chilenas, siguiendo en América Latina, han incautado una cantidad de droga histórica, más de 100 toneladas de cocaína y ketamina, principalmente ocultas en cargamentos de madera que tenían como destino Europa y que iban a venderse, según los cálculos del Departamento de Aduanas, por más de 7.000 millones de euros. La socióloga experta en seguridad en Chile, Lucía Damert, apunta a un posible cambio de tendencia en lo que respecta al narcotráfico en este país.
3: Chile es un país que ha estado permanentemente más bien fuera del centro de la agenda del narcotráfico y el movimiento de drogas. Sin embargo, en la última década no han sido pocos los casos que se han conocido de droga que ha salido especialmente del puerto de San Antonio. Eso ha llevado a que haya una mayor preocupación, mayor investigación, inteligencia para que tratar de disuadir en algún sentido y también tratar de investigar y controlar los hechos de movimiento de droga en el país, y tal vez este es un caso que así lo demuestra. Sin embargo, en el mundo entero se sabe que los decomisos en general representan un porcentaje de la droga que se mueve en el país. Entonces, si bien un decomiso de droga es una buena noticia por la capacidad investigativa, también es una señal de alerta de las probabilidades o las posibilidades que se esté moviendo mucha droga en esa ruta o en ese país.
0: Era Lucía Damert, socióloga experta en seguridad en Chile. El Papa León XIV continúa su visita a España, ahora en Barcelona, después de pasar 3 días en Madrid. El pontífice inaugura este miércoles la torre principal de la Sagrada Familia, la gran basílica diseñada por el arquitecto Antoni Gaudí, de cuya muerte se cumplen justo 100 años. Pero antes de esta cita, este martes, el Papa ha oficiado un rezo en otro monumento religioso de Barcelona, la Catedral del Barrio Gótico, y por la noche participará en una vigilia de oración en el Estadio Olímpico ante 40.000 personas. Nuestra corresponsal, Elise Gassonguel, ha estado en la llegada del Papa a la Catedral de la capital catalana.
4: Los fieles se han congregado para dar la bienvenida al Papa. Algunos de los fieles llevan aquí horas pese al calor y vemos a gente de todas las partes del mundo. De hecho, muchos latinoamericanos que viven aquí en Barcelona. Pudimos conversar, por ejemplo, con Silvia, una mujer peruana que lleva 28 años viviendo aquí y ya había visto a otro Papa, a Juan Pablo II, en su país natal. Dice que hoy está muy emocionada de poder ver al Papa León XIV en la ciudad donde vive. También hay varios grupos de escolares de los colegios católicos de la ciudad. Claramente son los que más energía tienen. No paran de gritar el eslogan: esta es la juventud del Papa. El pontífice celebra en esta catedral el rezo de la hora media, una oración que tiene como objetivo ser una pausa espiritual, una pausa que quizás León XIV necesita después de su paso por Madrid y con una agenda bien llena para visitar Cataluña. Elise Gazangel, Barcelona, RFI.
0: Aquí en Francia ha sido una jornada políticamente revuelta por el caso Liana, la investigación a un hombre por la presunta violación de una menor de 11 años cuyo cuerpo fue encontrado sin vida el jueves. Este martes ha declarado ante la prensa los abogados de las familias de las víctimas, tanto Liana como otra menor, Rosa, de la que el mismo hombre habría abusado sexualmente. Además de al presunto autor y también a su hermano, que estaría implicado en este caso, las denuncias se dirigen contra las instituciones del Estado que no habrían actuado a tiempo para evitar esta tragedia. Para Frédéric Benoit, abogado de la ONG La Voix de l'Enfant, la voz del niño, la clave está en dotar de más recursos a la justicia.
5: Estamos frente a un fallo sistémico sobre el que la asociación La Voz del Niño lleva años alertando y que ha dado lugar a estas deficiencias humanas. Sin embargo, esta responsabilidad personal no debe ocultar el grave estado en el que se encuentra la justicia en Francia. No es agravando la pena que se va a resolver el problema del funcionamiento de la justicia. Es absurdo. Sí, efectivamente, los jueces no pueden trabajar con normalidad, lo que contribuye a estas diferencias. No es agravando las penas que se va a cambiar algo, lamentablemente, que vamos a impedir esas personas susceptibles de cometer este tipo de atrocidades de continuar haciéndolo.
0: Escuchábamos a Frédéric Benoit, abogado de la ONG La Voix de l'Enfant. En Suiza, empresarios y sindicatos se han puesto de acuerdo para movilizarse ante una votación prevista para este domingo sobre la limitación de la inmigración. Una votación que podría tener importantes consecuencias para el empleo y para las relaciones comerciales de este país con la Unión Europea. Se trata de una propuesta del Partido Popular Suizo, de extrema derecha, que busca limitar la población del país por debajo de los 10 millones de personas de aquí a 2050. Declaraciones para Radio Francia Internacional de la alcaldesa de Ginebra, Cristina Kitsos.
6: Toda la ciudad de Ginebra, junto con mis colegas, nos hemos posicionado en contra de esta iniciativa por varias razones. En primer lugar, atenta contra la mano de obra que necesita nuestro país y en particular nuestra ciudad de Ginebra. Hay que tener en cuenta que los hospitales, los centros de salud en Francia, las residencias de ancianos, las guarderías, el transporte público, las obras, la investigación académica y las pequeñas y medianas empresas funcionan gracias a trabajadoras y trabajadores procedentes de otros países. Por lo tanto, fijar un límite arbitrario de 10 millones de habitantes, bueno, eso no favorece nuestra política económica, pero además supone una restricción muy rígida que generaría incertidumbre, agravaría la escasez del personal y pondría en peligro también nuestras relaciones con la Unión Europea. Por eso, para Ginebra, pero también para el conjunto de las ciudades suizas, esta iniciativa es especialmente peligrosa.
7: Esta iniciativa es particularmente peligrosa.
0: Era la alcaldesa de Ginebra, Cristina Kitsos, entrevistada por Yago Martín.
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0: Quedan apenas un par de días para que comience el Mundial de Fútbol en México, Canadá y Estados Unidos. La capital mexicana acoge este jueves el partido inaugural, un partido al que miles de aficionados esperaban poder asistir, pero que algunos descartaron tras ver los precios de las entradas. Ya lo hemos visto en otras ocasiones con grandes eventos como los conciertos de música. Ciertas plataformas de venta de tickets hacen fluctuar los precios con la demanda y esto indigna a muchas personas que no pueden permitirse gastar tanto dinero. Nuestra corresponsal Marine Lebel conversó con varios mexicanos que se encuentran en esta situación.
8: Los niños corren en el asfalto delante de los edificios de este barrio popular del centro de la Ciudad de México. Tienen de 3 a 15 años y se disputan la pelota de fútbol delante del ojo experto del entrenador. a un lado. Los padres, sentados en sillas de plástico, observan el partido.
9: Tengo un año viniendo a estas clases. Mi niño tiene 9 años y el otro tiene 7 años.
8: Jacinta Hernández trae a sus hijos todas las tardes a este entrenamiento gratis. Jesús juega desde hace 2 años y cuando uno le pregunta si le gusta el fútbol, así responde.
10: Demasiado. De hecho, es mi deporte favorito.
8: Cuando el niño supo que su país iba a ser sede de la Copa del Mundo, fue una gran noticia para él, cuenta su mamá.
9: Emocionados, contentos, pero también al mismo tiempo un poquito tristes porque nosotros solo lo podremos ver por televisión, porque los boletos o el acceso para los boletos es muy caro.
8: Según la FIFA, los boletos más baratos se vendieron a 1.100 pesos mexicanos, $60. Pero los precios subieron rápidamente y ahora hay que pagar 35 mil pesos para ver el partido de inauguración en el Estadio Azteca de la Ciudad de México. Un encarecimiento que se debe al sistema de precios dinámicos, o sea que aumentan automáticamente con la demanda. Una locura para el mexicano promedio que tiene un salario mínimo de 9.500 pesos al mes.
11: El fútbol en México es muy pasional.
8: Diego González entrena a los jóvenes jugadores. Este mexicano de 25 años vive del fútbol y por el fútbol, pues ha dedicado su vida a enseñar este deporte.
11: El saber que iba a haber un mundial aquí en mi país me emocionó porque no viví el Mundial de México 86 con Argentina o Brasil en el 70 y pues es hacer historia. El primer país en albergar 3 mundiales es algo muy especial y que solo nosotros vamos a tener ese lujo de decirlo y de presumirlo.
8: Apenas supo de la noticia, Diego González empezó a soñar con poder llevar a su hermano a ver un partido. Pero cuando checó los precios de los boletos, llegó la desilusión.
11: Pues si lo hacíamos, ahora sí que en lo más económico, sí eran como unos 30 mil pesos. Son aproximadamente 4 meses de trabajo. No querer comer 4 meses, o no querer pagar tu luz, tu internet, tu gas, tu agua, con tal de darte ese lujo.
8: Con precios que superan por más del doble a los de la última edición en Qatar, este mundial ya es oficialmente la Copa del Mundo más cara de la historia. Marine Lebec, México, RFI.
0: Con esto ponemos punto final al informativo de RFI. Recuerden que pueden seguir más noticias en nuestra página web rfimundo.com y en nuestras redes sociales. Esperamos que estén pasando una buena semana. Gracias por escuchar Radio Francia Internacional.
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14: 13 horas 13 minutos en la República Argentina. Repasamos la temperatura aquí en la ciudad de Mendoza, que es de 11 grados. La máxima esperada para el día de hoy es de 14 grados. Ya escuchamos el panorama internacional de la mano de RFI, Radio Francia Internacional. Nos trasladamos a títulos locales y nacionales. Repasamos el complejo panorama climático del tiempo para este martes en Mendoza con sonda, nevadas y el paso a Chile cerrado. Reiteramos que Los Andes nos informó que Mendoza encara un martes atravesado por 2 fenómenos meteorológicos importantes. Hablamos de, por un lado, nevadas en alta montaña que obligaron a cerrar los pasos Cristo Redentor y Pehuenche, y por el otro lado, viento sonda en la precordillera. También reiteramos el pronóstico del tiempo emitido por la Dirección de Agricultura y Contingencias Climáticas que indicaron para hoy. Parcialmente nublado, vientos variables con leve ascenso de la temperatura, viento sonda en precordillera y Malargüe, acompañado de nevadas en la cordillera. Agregamos también que con respecto al cierre del Paso Cristo Redentor, el mismo podría extenderse por varios días si las autoridades lo consideran para asegurar la transitabilidad de la ruta. Reiteramos, la UNCuyo elige rector. Reiteramos que la Universidad Nacional de Cuyo celebra este martes sus elecciones para renovar las autoridades del rectorado, los decanatos de las facultades y los representantes de los distintos claustros de los órganos de gobierno universitario. Decimos que esta votación se desarrollará de manera simultánea en todas las unidades académicas y permitirá definir quiénes conducirán la casa de estudios durante los próximos 4 años. Agregamos que para la conducción de la UNCuyo competirán 4 fórmulas. Por el espacio Sumar Universidad se presentan Gabriel Fidel y María Flavia Filippini. En representación de Encuentro Plural competirán Adriana García y Ana Sisti. Por Proyecto Universidad Abierta lo harán Javier Osoyo y Fernanda Bernabé. Y en tanto, Ismael Farrando y Jimena Estrella encabezan la propuesta de trayectoria y renovación. De Diario 1, el FBI capacitó a la policía de Mendoza para intervenir en ataques y amenazas en escuelas. Decimos que especialistas del FBI de los Estados Unidos llegaron a la provincia para dictar una capacitación clave a la policía local. Básicamente, el entrenamiento estuvo dirigido a los integrantes del Grupo Especial de Seguridad, esta unidad de élite que forma parte de las Fuerzas de Operaciones Especiales de la Policía de Mendoza. Agregamos que la actividad se centró específicamente en cómo actuar ante amenazas activas y eventos críticos dentro de las escuelas, lo que cobra relevancia tras algunos hechos producidos en nuestra provincia. También decimos que las jornadas de actualización técnica y táctica se desarrollaron en el polígono de tiro de la base Cóndor, y el objetivo principal fue incorporar herramientas operativas utilizadas a nivel internacional para intervenir durante los primeros minutos de una crisis, un lapso de tiempo que los expertos consideran determinante para salvar vidas y minimizar riesgos en ámbitos educativos. De Diario Los Andes, Irrigación declaró de utilidad pública 21 terrenos de Los Corralitos para avanzar con la mega obra cloacal. Los Andes nos informa que con vistas a la expropiación, el Departamento General de Irrigación declaró de utilidad pública 21 parcelas ubicadas en Los Corralitos Guaymallén con el objetivo de avanzar con una de las obras de saneamiento más importantes y poder así dar solución al colapso cloacal que afecta a los vecinos de la zona de Severo del Castillo y 2 de Mayo. Agregamos que la medida fue oficializada mediante la resolución número 622, publicada ya este martes en el Boletín Oficial. Reiteramos esta noticia que hemos tocado a lo largo de la mañana. Familiares de los mendocinos detenidos en Libia reclamaron en la legislatura una visita humanitaria urgente. Diario 1 informa que a 15 días de la detención de los mendocinos Lucas Aguilera y Paula Jiménez en el este de Libia, familiares, amigos y organizaciones sociales realizaron este lunes una intervención frente a la legislatura para reclamar una visita humanitaria urgente y a su vez mayores gestiones internacionales que permitan conocer con precisión las condiciones en las que permanecen privados de libertad. Nos trasladamos al ámbito del deporte, empezamos hablando de una noticia de Ovación 1. La selección argentina con Lionel Messi juega con Islandia, el último amistoso antes del Mundial 2026. Repasamos rápidamente que la selección argentina se enfrentará con su par de Islandia en el que será su último amistoso previo al Mundial 2026 de Estados Unidos, Canadá y México. Decimos que el encuentro que está programado para hoy a las 22 horas argentina se llevará a cabo en el Jordan Hare Stadium de Auburn, Alabama, y se podrá ver a través de Teis Sports y Telefe. Seguimos en el ámbito del deporte ahora con una noticia de las que más emociona a los argentinos, ya que hablamos del Mundial 2026, repasamos ceremonias inaugurales y los partidos de las primeras 2 jornadas. Te comentamos que el inicio oficial de la máxima cita futbolística será este jueves 11 de junio en la Ciudad de México, más precisamente en el Estadio Azteca, donde a las 14:30 hora argentina se pondrá en marcha la primera de las ceremonias inaugurales que contará con la presencia de artistas afamados como lo son Alejandro Fernández, Belinda, Danny Ocean, J Balvin, Lila Downs, Los Ángeles Azules, Maná, Tayla, Shakira y Burna Boy. Posteriormente, a las 16 horas, la selección mexicana se medirá con la de Sudáfrica en el primer encuentro. Como es un mundial que se hace en tres países, habrán tres inauguraciones. Pasamos a la segunda, que se da el viernes 12 de junio, en donde la actividad se mudará a Canadá, ya que desde las 14:30 en Toronto se realizará otro acto inaugural con la actuación de Alanis Morissette, Alessia Cara, Eliana, Jesse Reyes, Michael Bublé, Nora Fatey, San Joe, Belle Dream y William Prince. Posteriormente, a las 16, aliada saldrá a la cancha la selección canadiense frente a la de Bosnia. Y para finalizar el mismo viernes, en Los Ángeles y desde las 20:30 hora Argentina, se inaugurará el Mundial 2026 en Estados Unidos. Contará con la actuación de Katy Perry, Future, Anita, Lisa, Remy Tyler y algunos invitados sorpresa. Luego, a las 22 horas, Estados Unidos jugará contra Paraguay. Trece horas 21 minutos en la República Argentina. Vamos llegando al final de esta mañana y este mediodía al aire de Red 101. 11 grados la temperatura en la ciudad de Mendoza. Repasamos la máxima esperada para el día de hoy, es de 14 grados. Recordamos, el paso internacional Cristo Redentor y el paso Pehuenche se encuentran cerrados para la circulación de todo tipo de vehículos. Te recordamos nuestro teléfono donde podés comunicarte con nosotros y mandar tus mensajes al 261-7555-101. Acordate también que si ya no estás en el auto, podés seguir escuchándonos a través de nuestra página web red101.com.ar. Gracias a vos que estuviste del otro lado toda la mañana, todo el mediodía, acompañándonos, mandando tus mensajes, que estuviste conectado. Mi nombre es Candela Carretero. A primera hora escuchamos el servicio de noticias a cargo de Carlos Lagos con el análisis de José Luis Tosa. También escuchamos a Karina Martín con los datos musicales del momento. En los controles, Emilio Colombi, y en la producción general, Marcelo De Ambrosi. Quédate escuchando nuestra programación musical las 24 horas y nos encontramos con más información mañana desde las 7 de la mañana en el servicio de noticias. Muchas gracias y que tengas un muy, muy buen día.
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0: 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Esta es la hora red. 13:13, 31 minutos. 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

0: Esta es la hora red. 14:02. 2 minutos. 2 minutos. 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

0: 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Esta es la hora red. 14:32 minutos. 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

0: 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Esta es la hora Red. 15:33. 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

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Esta es la hora Red. 16:29 minutos.

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0: 17.
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0: 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Esta es la hora Red. 17:30 minutos. 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

0: 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Esta es la hora Red. 17:58. 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

0: Esta es la hora red. 18:31 minutos. 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

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Esta es la hora Red. 18:59 minutos. 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

0: 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Esta es la hora red. 19:28 minutos. 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

0: 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Esta es la hora Red. 20. 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

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Esta es la hora Red. 20-30 minutos. 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

0: 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Esta es la hora Red. 21:01. 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